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1: Muy, pero muy buenos días. Bienvenidos a Franja Roja, correspondiente a hoy día jueves 8 de octubre del año 2026. Jueves 8 de octubre del año 2026. 22 es la actual temperatura en la capital departamental del Itapúa. Se anuncian lluvias, tormentas eléctricas moderadas para hoy. Cielo mayormente nublado, vientos del noreste y variables. Esto es lo que dice meteorología a estas horas de la mañana. 22 la actual temperatura en la capital departamental. Se alcanzaría una máxima de tan solo 25 en la fecha de hoy. Y bueno, vamos a ver si qué tan acertado es el pronóstico. Y bueno, las noticias. Ya sabemos lo que pasa en Encarnación, manifestación por parte de funcionarios municipales sindicalizados quienes exigen haberes, en este caso, correspondientes a bonificaciones desde el año 2025, en contrapartida a las supuestas indemnizaciones a directores renunciantes a sus cargos, que serían 3 o 4 y que abarcan una importante cantidad de dinero. Todo esto ya estábamos tocando el día de ayer. Vamos a ver hasta cuándo continúan, en este caso, las manifestaciones. Sindicato denuncia pagos millonarios a allegados a ID antes de dejar el municipio encarnaceno. Esto es actualmente es una de las noticias que, y grave, por cierto, la denuncia presentada por funcionarios y representantes sindicales de la Municipalidad de Encarnación, que se acude a la administración del saliente intendente Luis Itz sobre supuestos pagos millonarios en concepto de liquidación e indemnizaciones que beneficiaría a sus allegados, presunta, entre comillas, jugadas que se está realizando antes del cambio de gestión con el intendente electo Sebastián Remesowski, que asumirá el cargo el próximo 3 de noviembre. Bueno, esto es lo que se da ahora en la ciudad de Encarnación. O sea, empezó ayer precisamente tras la viralización de imágenes que corresponderían a gente allegada a ID, indemnizaciones para gente allegada a ID, según las fotografías. Y en lo que hace a el ámbito nacional, IPS garantiza provisión de alimentos en el Hospital Central y desmiente desabastecimiento. Bueno, lo que surgió, el Instituto de Previsión Social emitió un comunicado oficial y desmintió categóricamente las versiones difundidas en redes sociales sobre un presunto riesgo de desabastecimiento en la sección de cocina del Hospital Central. Desde la previsional aseguran que la alimentación de los pacientes internados está plenamente garantizada, saliendo al paso de las informaciones que dicen ser falsas y llevando tranquilidad a los asegurados y sus familiares sobre la continuidad del servicio de nutrición. Otra información del ámbito también de la salud: la doctora Cristina Gessi asume la dirección médica del Hospital Central, justamente del IPS. Dependencia clave adscrita a la gerencia de salud. El traspaso de mando se formalizó mediante la resolución del Consejo de Administración 073/010/2026. La médica asume la conducción del principal centro asistencial de la previsional, el reemplazo del doctor Osvaldo Santiago Alvarenga Prinzigalli, a quien las autoridades institucionales expresaron su gratitud por la labor desempeñada en forma interna. Más informaciones. Kagan y Sohai ganan el Nobel de Química por el descubrimiento clave para fabricar fármacos. El francés Henry Kagan y el japonés Kenzo Sohai recibieron ayer miércoles el Nobel de Química por haber resuelto uno de los misterios de la vida. ¿Por qué en la naturaleza algunas moléculas aparecen en una sola forma? Un hallazgo fundamental para el desarrollo de medicamentos. Sus descubrimientos han desempeñado un papel determinante para los químicos que conciben reacciones destinadas a la fabricación de productos fármacos, afirmó el Comité Nobel en un comunicado. Otra información: la SENAT detectó un cargamento de 52 kilos de cocaína, 52 kilos de cocaína y pasta base en camión de gran porte. 52 kilos dice el título, pero acá dice 52.900. No puede ser. Demasiado mucho. Bueno, hay que ver exactamente 30 paquetes de pasta base de cocaína y 21 paquetes de clorhidrato. Entonces es 52 kilos. Sí, acá 52.900 kilos. 52.900 dice acá en una parte. Hacemos la corrección, entonces 52 kilos con 900 gramos seguramente quiso escribir el redactor del diario La Nación, de cocaína y pasta base. fue hallado en un camión de gran porte proveniente de Santa Cruz, Bolivia, que fue interceptado en el puesto de la patrulla camionera de Remansito en Presidente Hayes. Este camión llevó una carga lícita a Bolivia, volvió vacío, pero la carga de cocaína y pasta base estaban ocultas en el mismo, refirió el ministro de la Senat, Jalil Rashid. El procedimiento a cargo de agentes especiales de la Senat se realizó con acompañamiento del Ministerio Público. Bueno, y a ver qué dice con relación al tema. No, dice, acá está. El conductor fue detenido. Este fue identificado como Juan Carlos Curtido Romero, de nacionalidad paraguaya. 52 kilos de cocaína y pasta base en un camión de gran porte. Inició el cómputo y el juzgamiento de actas electorales en Central. El Tribunal Electoral de la Capital Primera Sala comenzó ayer el proceso de cómputo y juzgamiento de actas electorales correspondientes al Departamento Central tras la finalización de las elecciones municipales del domingo 4 de octubre. Y hoy ya es jueves. Hoy ya es jueves ya. Qué tedioso que ha de ser esto. Bueno, solo algunas informaciones trascendentes a esta hora de la mañana. 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

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Cayeron algunas gotitas. Ahora, chiquitito, sí, Tony. No sé, vos ahí parece que no sentís, pero allá, acá en esta parte se siente. Y, parece que viene. ¿No? Vos decís que no. Se anuncian lluvias para hoy. Decíamos más temprano. Se anuncian lluvias para hoy en esta parte. Viste, generalmente pues hay lluvias dispersas y vos no sabes dónde lo que llovió. Pero llovió. En algún lado llovió. Por ejemplo, hasta ayer, ¿verdad? Bueno, y justamente hablando de eso, Eduardo Domingo adelantó que un sistema de tormenta tendría menor impacto en Asunción y Central. Para hoy se anunciaba otra de esas granizadas tipo mandarina que azotó Asunción. Que azotó Asunción vez pasada. ¿Cuándo fue? ¿El domingo? ¿Sábado? ¿Domingo? Granizos del tamaño de mandarina más o menos dañaron lo que había. Para hoy otra vez se anunciaba algo similar en Asunción, ¿verdad? Pero aparentemente el director de Meteorología e Hidrología, Eduardo Domingo, adelantó que el sistema de tormentas va a ser igual a la del sábado, pero tendrá un menor impacto en Asunción y Central. ¿Y dónde lo va a tener impacto ese? Toco madera. Bueno, y las vialeras sugieren invertir 2.000 millones de dólares anuales en obras. Las vialeras, ¿cuál es lo que son las vialeras? Las empresas que construyen, ¿verdad? Dinoseche. Ante crecida del río Paraná, activan alerta y preparan albergues. Esto en la ciudad de Ayolas. La Unión Industrial Paraguaya estima en 3.700 millones de dólares el potencial productivo. Está, vea, mira lo que es. Optimista la Unión Industrial Paraguaya. Y la Dirección Nacional de Ingresos Tributarios prosigue controles y cierra local nocturno. Están con todos los de la Dirección Nacional de Ingresos Tributarios. Intensifica controles en locales comerciales en distintos puntos del país. En un procedimiento constató una presunta evasión por parte de un concurrido local nocturno en Asunción, por lo que decidió suspender sus actividades. De acuerdo con la entidad recaudadora, específicamente se verificó que la firma estaba incumpliendo con la emisión y entrega de comprobantes de venta, o sea, boleta legal, e incluso había reincidido en dicha falta. Este famoso, ese, mi contador que tiene ahora mi talonario, no puede estar venido otro día. La pasada en una estación de servicio no había sistema y pasaron otro día, me dijo. Y hasta ahora no me puedo ir, porque es donde menos cargo justamente. Ya
Google me la hace factura, a no ser que me llegue digital, que no sé, eso maneja mi contador, ¿verdad? Pero no todos pues tienen digital. Sí, así es. No todos todavía tienen facturación electrónica, ¿verdad? De acuerdo con la entidad recaudadora, específicamente se verificó que la firma estaba incumpliendo con la emisión y entrega de comprobantes de ventas. El operativo se inició a partir de la investigación interna realizada por la Administración Tributaria, por lo que funcionarios de la DNIT llevaron a cabo algunos procedimientos de compras simuladas. Ese quiere pasar. La DNIT se va, una persona normal, común, corriente, hace una compra y... cuando le dice muchas gracias, ya lo cuando el cajero o el que le está vendiendo dice gracias, señor, cuando le dice allá, de puro bueno nomás ya va el que está simulando la compra, le va a decir, me da mi factura, por favor. Porque se presupone pues que de motus propio tenés que pedirle ya esos datos para facturar. Así de sencillo. Viste que vos te vas a comprar en un lugar normal. En los supermercados y demás ya es otra cosa. El supermercado ya te pregunta el número de RUC o te pregunta, ni siquiera te tiene que preguntar si querés o no querés factura. Directamente te tiene que preguntar el número de RUC o el número de cédula, porque ya se está habilitado para que se facture por cédula de identidad. No hace falta que sea RUC justamente. ¿Verdad? Entonces, ni siquiera te tiene que preguntar si querés o no factura. ¿Verdad? Directamente te pregunta, ¿factura su nombre? Y bueno, el peor error que puede cometer un comerciante ahora, porque le puede caer mal, es terminar la transacción, hacer la venta y decir muchas gracias, señor. Porque miren si es una compra simulada por parte de un funcionario de la Dirección Nacional de Ingresos Tributarios o una persona enviada por la DNIT. Después le cae la DNIT ahí al toque, le cae y le dice, el comerciante se defiende, su única defensa, no, el comprador no me pidió, no tiene por qué pedirte. Vos tenés que emitir factura contado. Vos, comerciante, tenés que emitir automáticamente. No tiene por qué pedirte el comprador. En la farmacia es automático. Ahí sí es automático. Directamente te pregunta su número de cédula. Directo, y así tiene que ser. Así tiene que ser. Justo ayer me fui justamente a Farmacia Catedral acá en Caballero y Lomas Valentinas. Y siempre te preguntan tu cédula. Y si tenés RUC, le das tu RUC. De hecho, salta ya tu RUC cuando ya está el sistema integrado, pues. Ya tiene su sistema de cobro integrado. ¿Verdad? Y van a empezar a controlar con todo, porque demasiado evasión hay. Hay demasiado evasión. Siempre fue así. Y lo que se recauda, no, muchas veces es se llega y se pasa lo necesario como para cubrir los gastos del Estado, pero puede sobrar muchísimo más e invertir en otras cosas, si no hubiera tanta evasión. Porque hay gente que quiere, en lugar de agarrar y... Por supuesto, yo estoy totalmente en contra. En lugar de agarrar y pagar impuestos, lo que quiere es que aumenten los impuestos. La pasada le estaba escuchando a Mina Feliciangeli decir que ella quiere que se aumente un 13% el impuesto. ¿Cómo? Si se aumenta un 13%, el ciudadano común y silvestre, el común, el Juan Pueblo, el Juan de a pie, va a pagar ese 3% más en todas sus compras. Y se le va a salir 3% más en la ropa que se compre. Porque sí o sí, pues, cuando vos te vas a hacer una compra, sí o sí ya estás pagando el IVA. Por eso es que te tienen que dar factura. Ya estás pagando el IVA. Ya estás pagando ese 10%. Pero al no figurar tu nombre como comprador, se hace un teje y maneje y se va de ese 10%. Y el que te vendió X producto, por ejemplo ropa, se está quedando con esa plata, en lugar de pagar el tributo correspondiente. Imagínate si el IVA pasa del 10 al 13, te va a salir 13% más, ¿verdad?
Entonces la mejor tirada es que todos paguemos impuestos. O sea, todos luego pagamos impuestos. El problema es que no todos recibimos la factura. Y ahí es donde se permite la evasión. Cuando el comprador dice, cuando le preguntan factura, así nomás. Ahí es donde se permite la evasión impositiva. Es lo mismo, ¿te acordás? El colectivo, los colectivos, los transportes públicos. Te subías, te daban tu ticket. Y después cuando vos te bajabas, le devolvías el ticket al conductor. Guau, para hacerle un favor, para que se gane un extra más. Craso error, eso iba en detrimento del empresario. Y miren, ahora no hay ni siquiera colectivo. Prácticamente no hay colectivo. Hay poquísimos colectivos en Encarnación. Antes la cooperativa que menos colectivos tenía 40 colectivos. Ahora si se suman 20 entre todos es mucho. ¿Me explico? O sea, y había cuatro líneas, cuatro cooperativas había. Estaba Ciudad de Encarnación, que era la línea 1 y 2 en esa época. Coplus, ¿verdad? Que era la línea 3. Virgen de Itacuá, que era la línea 4, que estaba en ¿cómo que se llama? Hacia San Isidro. Que hacía ese recorrido. Y encima estaba como la línea 5, que primero era Diego Turi, que después pasó a ser de otra firma, ¿verdad? De una SRL. O sea, vos tenías en Encarnación, vos tenías fácilmente circulando todos los días 150 colectivos. Hoy día no hay ni 20. Creció la población, pero hay menos colectivos. ¿Cuál es la lógica? Primero que nada, se fueron fundiendo, por lo que estoy diciendo. Eso que hace el pasajero cuando devuelve su boleto es corrupción. A favor del único ganador ahí, el chofer, que vende... Si es que le agarra, porque no todos también agarraban. No todos también agarraban. Y perdía al empresario. Entonces, por ahí pasa. Así se hace. Y bueno, es la misma analogía de cuando vos no te quieren dar tu factura. Perdemos todos y gana uno, el que no te emite la factura. ¿Y cuál es lo que es el problema? Sí, de todos modos hay que... Si no te quieren la factura, pedí un descuento del 10% en todo caso, ¿verdad? En tu compra. Yo le dejaría en bola a lo que no me quiera la factura. Con el tema del combustible de la pasada, lamentablemente llegué a cargarnos allá, ¿verdad? Pero queda constancia, porque pago con tarjeta, ¿verdad? Pago con débito. Así que en algún momento me van a tener que dar la factura si es que no está ya en el correo, cosa que no sé, ¿verdad? Porque felizmente también todo se está digitalizando. Así, después exigimos que hayan más medicamentos, exigimos que haya más seguridad, que la patrullera de la policía del barrio tenga más combustible. ¿Cómo no va a tener combustible? Y resulta que evadimos impuestos. ¿Y cómo no va a tener combustible, en serio? ¿Va a echar contra la combustible a tú? ¿Verdad? Entonces, que no te sorprenda, porque están por todos lados los de la DNIT. Y ojalá estén por todos lados. Y ojalá hagan los controles a rajatabla y a mansalva. Y ojalá los evasores tengan tremenda multa, porque eso es lo mínimo que merecen, ¿verdad? Todos tenemos el derecho de trabajar, pero también tenemos la obligación de pagar nuestros impuestos. 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

Bueno, me están contando acá que hay vehículos estacionados en el centro cuyos propietarios les pusieron cartones sobre los parabrisas. Sí. Interesante medida, ¿verdad? Interesante medida. No sé si va a granizar, no anunciaba granizos. No anunciaba granizos, ¿verdad? En todo caso, vamos a ver un poquito. Ahora ya. Ok, ya es la mitad. Lluvias y tormentas que afectan al sur de la región oriental. Acá nada. O sea, está que se prepara, pero no, todavía nada. El transcurso de la jornada, esto se extenderá progresivamente hacia otros departamentos. Las lluvias continuarían entre hoy jueves 8 y mañana viernes 9. Fenómeno de este evento, acumulados estimados entre 90 y 120 milímetros de agua, que podrían ser superiores de manera puntual en la zona de mayor afectación. Ráfagas de viento en torno a los 100 kilómetros por hora, con valores localmente superiores y alta probabilidad de caídas de granizo de forma localizada. Ah, a la mira. 50 y 90 milímetros con ráfagas cercanas a los 70 kilómetros por hora y posibilidad de granizos de manera muy puntual, dice Alejandro Coronel. A ver un poquito. Boletín meteorológico especial. Ya, Shamimba, ahí va a ir la boletín meteorológico. Para los departamentos afectados, suroeste de Itapúa. Suroeste sería acá hacia zona ruta 1, ¿verdad? General Delgado, esa zona, ¿verdad? Suroeste de Itapúa, Misiones y centro y sur de Ñeembucú. Bueno, a ver un poquito. Lluvias acumulados de entre 90 y 120 milímetros y puntualmente superiores. Ráfagas de viento puntuales en torno a los 100 kilómetros por hora y puntualmente superiores. Alta probabilidad de caída de granizos de forma puntual. Bueno, habla de que en el transcurso de la mañana va a ser afectado nuestro departamento aproximadamente entre la media mañana y mediodía y luego todo el día hasta mañana. Bueno. Mañana, tarde, noche y nuevamente mañana durante todo el día. El día de mañana durante todo el día. Tormentas con alta frecuencia sobre el área con mejoras parciales en algunas zonas durante el periodo considerado. Es lo que dice el boletín especial de meteorología. Pueden encontrarlo en meteorología.gov.py, // boletín-especial/. Al ingresar ya en la página web de meteorología ya les va a saltar donde dice en el home, ¿verdad? En la descripción está marcado con otro color las palabras boletín meteorológico especial. Avisos meteorológicos oficiales. Bueno, lluvias y tormentas de variada intensidad ya se encuentran afectando parte de la zona de cobertura. Condición que podría extenderse progresivamente hacia el resto del área debido a la inestabilidad presente. Existe alta probabilidad de ocurrencia de fenómenos de tiempo severo de manera puntual durante lo que resta de la jornada o de la mañana de hoy jueves 8. Sur de la región oriental, los departamentos afectados, repito, suroeste de Itapúa, Misiones, centro y sur de Ñeembucú. Bueno, hay gente que tiene

cierto miedito con relación a lo que pasó en Asunción, ¿verdad? En Asunción fue tremendo. Aquello fue tremendo. Nunca antes pasaron los capitalinos por una situación similar. Voy a enviar un poco esto para que tengan también. Bueno, y ojalá no pase a mayores. 7:06 en la República.

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Bueno, le estábamos hablando que la Dirección de Ingresos Tributarios sigue intensificando controles locales comerciales en distintos puntos del país. Y en ese contexto, los funcionarios clausuraron por 3 días un local nocturno en Asunción. Se notificó al propietario sobre el inicio de una fiscalización puntual, y ahí ya es más YouTube, porque van a empezar a revisar todos sus antecedentes, ¿verdad? Para después proceder a lo que corresponde en materia de cierre definitivo, anulación de registro único del contribuyente y demás, ¿verdad? Es decir, la anulación del RUC, con el objetivo de determinar la existencia o no de una eventual defraudación fiscal. No es más evasión, es defraudación, ¿verdad? En ese marco, funcionarios de fiscalización tributaria realizan tareas de inventario vinculadas al proceso. Constantemente el ente recaudador recuerda sobre los controles que se siguen realizando en distintos puntos del país. Lo que se busca con estas acciones es avanzar hacia una mayor formalización, cuyo objetivo final es una mayor recaudación tributaria, teniendo en cuenta la desaceleración que se observa en los ingresos, especialmente aduaneros. Y hay que cumplir nomás. Ugina me dice acá, gracias. 591 me envía una, un poquito, un video. Sí, zona, esto sería zona Paseo de los Teros, por ahí, si no me equivoco. Sí, e ingresa desde Posadas, ¿verdad? A tomar todas las precauciones. ¿Me pasaste un link, mi querido Tony? ¿Es de hoy ese? Sí. Municipalidad de Posadas, Departamento de Meteorología y Prevención de Riesgos, Servicio de Alerta Temprana en Posadas. Bueno, advertencias, esperan que las tormentas ingresen a las entre las 5 y las 7 a Posadas, ya
ingresó seguramente. Advertencia naranja para hoy y mañana viernes por lluvias y tormentas que probablemente sean fuertes. Se prevén periodos de lluvia intensa, granizo, fuertes ráfagas de viento y descargas eléctricas. Esto fue emitido ayer ya a las 23:34. Actualización hoy. ¿Verdad? Sí, 8:10 a las 0:14. Nublado y templado, lluvias y tormentas ocasionalmente fuertes. Radiación ultravioleta bajo, el riesgo, ¿verdad? Y bueno, máxima 25 grados para Posadas para mañana. Nublado y templado con lluvias, tormentas ocasionalmente fuertes. 24 la máxima para mañana, esto según Posadas. Bueno, muy viste que resumido que es su servicio meteorológico. Interesante. Esto es de la Municipalidad de Posadas. Gracias, mi querido Tony. Sí, sirve. Todo sirve. Y básicamente es el calco de lo que es nuestra Dirección de Meteorología e Hidrología en cuanto a lo que es el pronóstico. Solo que el de nuestro país es bastante más explicativo. Es más resumido, pero se entiende perfectamente la de la Dirección de Meteorología o de la Municipalidad de Posadas. Y repito, mapa de cobertura abarca los departamentos de Ñembucú, Misiones, Itapúa, Paraguarica, Azapá, Guairá, Alto Paraná, Central Cordillera y Caaguazú, y además Asunción. La franja de riesgo se extiende al sector sur de Canindeyú y el extremo sur de Presidente Hayes también. Se prevén acumulados de lluvias entre 60 y 100 milímetros, pudiendo superarse de manera puntual. Acá lo que me preocupa es... aquí lo que me preocupa es, y ojalá esté todo liberado, el tema de nuestros desagües pluviales, ¿verdad? Porque eso es lo que causa las inundaciones en las calles asfaltadas, ¿verdad? Si es que gente, por favor, en lugar de quitar la basura afuera y dejarlo ahí nomás, pongan un canasto o algo, ¿verdad? Un canasto para basura. Así sea del vecino el canasto, ¿verdad? Asegúrense, porque eso después es arrastrado por las lluvias y ahí empieza el desmadre. ¿Viste lo que es el video de Ciudad del Este desfasada? Aquello fue tremendo. 7:15 en la República.

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0: Joshua Turksen y sumate vos también.
1: Yo elijo la velocidad, claro.
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1: Qué notable, Tony Rivas. Hay cosas que de repente se nos escapa, ¿verdad? Encarnación está unida al resto del país por medio de puentes, ¿verdad? Es como que quedamos aislados después del... Más aislados, porque en realidad nos separaban arroyitos, ¿verdad? Después del embalse de Yacyretá, quedó el espejo de agua, ¿verdad? Y estamos unidos al resto de la República. Es decir, no Encarnación completa, el microcentro de Encarnación. Fíjate acá, por ejemplo, acá tenés los puentes en Ruta 1, ¿verdad? El puente en Boicaé. Es el primer puente. ¿Boicaé pico es el primer puente? Sí, Boicaé sería. Boicaé, acá, Ruta 1 pasando la rotonda. Es el primer puente, ¿verdad? Después tenés ahí San Pedro, Yacupazo, Santa María. Después tenés para allá, hacia el estadio. Mirá, notable, no... A uno se le pasa eso, ¿verdad? O sea, uno pasa todos los días sobre un puente en Encarnación, ¿verdad? Prácticamente. Pero Encarnación está unida al resto del país, el microcentro de Encarnación está unido al resto del país por medio de puentes, ¿verdad? Puentes que antes, o sea, podemos decir que siempre fue así, ¿verdad? Pero antes eran mucho más chicos los arroyos, ¿verdad? Antes era, por ejemplo, Arroyo Boicaé, Arroyo Quiteria. Hoy en día son superembalses, son enormes en comparación a lo que era antes, ¿verdad? Y que hacen el paisaje también de la ciudad de Encarnación. Y bueno, un comentario al margen, ¿verdad? De repente no nos ponemos a pensar en ese tipo de cosas. Es como que pasa desapercibido, ¿verdad? ¿Buscas calidad y potencia para tus proyectos? 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Universidad Americana, así quiero estudiar, así es la Americana. 8 puentes, incluyendo el San Roque, dice, sí. 8 puentes. 8 puentes tiene Encarnación, incluyendo el Puente Internacional San Roque González de Santa Cruz. Gracias, Javier Balcázar, siempre atento a la jugada, firme el oído, atento a la jugada. Gracias, tocayo. Sí. Esos puentes no, antes eran puente y en algunos casos, en otros se pasaba a pie nomás a los arroyitos. El de Santa María, pero se cuenta como uno o dos. ¿Son dos puentes, güey? ¿verdad? Viste que va uno que es de ida y otro que es de retorno. Y después tenés otros, ¿verdad? Similares. El puente San Pedro es lo que es único, ¿verdad? Ida y vuelta. Pues tenés doble vía por cada puente en distintos... Si sumamos, creo que llegamos a 11, si sumamos así de dos en dos, ¿verdad? Con doble vía. Bueno, está bien. Mira lo que es, qué notable. Pasa desapercibido muchas veces eso. Nuestra cotidianeidad no nos permite ver esos detalles, nuestra rutina, ¿verdad? Acá tengo una fotografía de lo que fueron los granizos. Rompió todo lo que hay en Asunción en aquella oportunidad. El sábado fue, ¿verdad? Y bueno. En Asunción, hablando de Asunción, el tema de los sindicatos y el nuevo contrato ya no va a ser tratado y va a tener que ser analizado por la nueva intendenta Soledad Núñez. Ese va a ser el primer paga contra la intendenta municipal electa de Asunción. Porque Iñaro y Guayamuite. Los sindicatos amenazan con realizar una huelga, medida que tendría una duración de 8 días. La junta actual ya no trataría la homologación del contrato y queda sin efecto. Adelanta Edil, o sea, concejal, ¿verdad? Un concejal. Mientras inicia la tramitación de la administración municipal, la transición, digo bien, de la administración municipal saliente y la entrante, está presente la aceptación del nuevo contrato colectivo de condiciones de trabajo que generó rechazo por su costo estimado para su implementación. El documento tiene la firma del intendente saliente Luis Velio, que debe ser homologado por la actual Junta Municipal de Asunción, y en la sesión de ayer el tema no figuró en el orden del día, ya que no contaba con dictamen de la Comisión de Legislación. O sea, ñimota que pante palomita, y está bien. Decía, tiene que ser analizado por la nueva Junta Municipal y la nueva Intendenta Municipal de Asunción, ¿verdad? Porque es pesadito el tema, ¿eh? Pesadito es ya su presupuesto, el contrato colectivo. Se dobla prácticamente el caso de indemnización o ayuda social por fallecimiento por cada personal. Creo que de 150 pasa a 300 millones, una cosa así. Y no va a faltar quien diga jocosamente, digo, estoy teico llamando, siendo funcionario de la Municipalidad de Asunción. O sea, tiene un seguro de vida tremendamente grande ya, que viene de la Municipalidad, ¿verdad? Seguramente por eso es que se hablaba de eso. El documento tiene, bueno, ya decíamos, el martes, la página de Facebook del Sindicato de Trabajadores de la Municipalidad de Asunción posteaba una imagen que decía: huelga general ya. Alberto Gaona, sindicalista, puntualizó que actualmente los funcionarios organizados llevan adelante debates sobre cuestiones que afectan a la municipalidad, entre ellos la posibilidad de ir a una huelga. La triste, ve, hago primero sus intereses y después los intereses ciudadanos. Así es. Así es. En general, luego las medidas de fuerza son así. Primero aumento, después más presupuesto para tal o cual cosa. Así es. ¿O miento? Cuando tengamos la fecha definida para la huelga, vamos a tomar la decisión conforme a la decisión, lo que decían en asamblea, dijo. Estoy buscando... Acá está. Desmintió el sindicalista que el impacto de los beneficios que contempla el nuevo o las modificaciones del contrato colectivo de trabajo que esperan la homologación por parte de la Junta sea de 38 mil millones por año desde el 2027. Así es, ese es el aumento. ¡Ay, juez! ¿Qué tal, vio? A ver un poquito, tal como señalaron desde la oposición. Es esa suma lo que aumenta en gastos de personal la municipalidad, supuestamente, ¿verdad? Eso es lo que dijo la oposición. Según las estimaciones de los sindicatos, el monto anual ronda los 11.838 millones. O sea, no es con 38 mil millones de guaraníes, casi 12 mil millones nomás, güey. Va a ir tratando. ¿Verdad? Ay, ay, ay. Y ya, ¿eh? El concejal Humberto Blasco, del PLRA, estima que ya no sería el contrato colectivo tratado en las dos sesiones que quedan de la actual junta. Creo que esto ya va a quedar para el nuevo gobierno municipal. De hecho, sería demasiado temerario tratar de sacarlo. Nos quedan dos sesiones más y luego termina. Aparte, ya se está guardando el equipo de transición de la intendenta para que vaya tomando conocimiento de todo, explicó. Y apura a los sindicalistas porque... Y los concejales no quieren tomar a la ligera, lo cual me parece muy bien. Creo que esto va a quedar ya para el nuevo gobierno, decía. Blasco recalcó que el municipio no cuenta con saldo para hacer frente a la erogación que representa el contrato que fue firmado por el intendente saliente. Etácela. Hoy hablamos bien con los concejales colorados reelectos y por lo menos se manifestaron con ganas de cooperar con el nuevo gobierno, reveló el edil. Y está bien, así tiene que ser, siempre y cuando se hagan bien las cosas. Una vez que culmine el periodo de Bello, la firma de contrato queda sin efecto, aclaró Blasco. Sí, se va Bello y su firma no sirve más. Lo que estoy buscando es los nuevos... los nuevos beneficios. No. Le encantaría tener sindicatos que estén en contra del planillerismo sin importar a quién pertenezcan, si son asociados o no asociados, que defiendan a sus verdaderos trabajadores, dijo Soledad Núñez. Sí. No es. Soledad Núñez dijo que entiende cuando una persona desea mejorar sus condiciones laborales. Sin embargo, cuestionó que el planteamiento haya sido hecho en periodo de campaña. Sí, porque ese fue el famoso a continuar uña probata de al toque. Y muchos no entraban, güey. En un contexto de campaña, cuando se está a punto de cambiar la administración. Y segundo, hacerlo en una coyuntura donde la municipalidad está en terapia intensiva, dijo al describir el estado administrativo. Dijo también que le encantaría tener sindicatos que estén en contra del planillerismo sin importar a quién pertenezcan. Si son asociados o no asociados, que defiendan a los verdaderos trabajadores, que planteen soluciones, hagan denuncias y cuenten dónde están los planilleros. Planirratas hay que llamarlo, ¿verdad? Ratas son. Los planilleros son ratas, ¿eh? Reafirmó que llega sin temor y sin debate, sin deberle nada a nadie, además de que nadie la extorsionará. El problema de Soledad Núñez va a ser su junta municipal totalmente con mayoría colorada. Por eso espero que... Y todo bien con los partidos. Puede tener una mayoría opositora, pero tienen que ser gente que no mire el color para poder trabajar con... ¿Verdad? Y también el intendente... En este caso, la intendente tiene que hacer bien las cosas. A mí ni en Botavete. A mí como en algunos puntos del país, ¿verdad? Y casos que conocemos... teniendo a concejales a favor, aprobamos cualquier mamarracho, ¿verdad? Cometemos cualquier estupidez, ¿verdad? Al que le quede el saco, que se lo ponga. Dicho sea de paso. 7:39.

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1: También, querido Tony, hoy organizar y nada, tipo, a ver. Gracias a Dios nos va bien. Lo único que te puedo decir. Y el día paena, pero gracias a Dios nos va bien. 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Qué notable cómo la gente pide estar en la 93.3, en carácter de sponsor. Cómo hay gente que invierte o desea invertir como en publicidad de nuestra radio. Qué lindo. Gracias por la confianza. Eso es sinónimo de fortaleza por parte de la radio y quienes hacemos todos los días la radio, ¿verdad? Sobre todo los que somos de Encarnación, ¿verdad? O sea, con los compañeros o las compañeras Marcela y Adri, ¿verdad? Increíbles. Qué notable cómo la gente quiere participar, quiere estar con nosotros. 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Y algo estaremos haciendo bien, ¿verdad, Tony? Si no, pues... El resultado de los votos de ciertos candidatos también reflejan la capacidad de vender de nuestro medio, ¿verdad? Aplastante como estuvieron. Aplastantes. 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Después están quienes pautaron en otros medios o se resignaron a las redes sociales. Y ahí tienen los resultados, donde hay que ir a los premios, ¿verdad? De quién y los premios. Después están aquellos que no pautaron para nada, ¿verdad? Solo actuaron a través de sus redes sociales y sacaron una importante ventaja, pero porque son personas conocidas y queridas, como por ejemplo Fabián Sánchez, no entró, pero tuvo cerca de 1.300 votos, ¿verdad? Tuvo. Interesante, ¿eh? Casi entró. Pues ahí nomás estuvo. El que bajó su caudal electoral, pero fue reelecto, es Keiji Ishibashi. Sí. Con relación a la primera elección en la que fue electo, ¿verdad? Él en la elección ya próxima pasada había sido con el concejal municipal con más votos, pero ahora bajó notoriamente, ¿verdad? Y bueno, también refleja algo eso, evidentemente. Y uno puede decir, pero Keiko, y sí, pero con menos votos. Después están algunos que tuvieron expresiones no muy adecuadas para con la ciudadanía, ¿verdad? Por ejemplo, cuando el tema del SEM, cuando se trataba de, bueno, hay que haga cardio, ¿dónde hay que ir a los premios? Hay que medir, ¿verdad? El hombre, pues, amo de su silencio y esclavo de sus palabras. Así nomás es. Hay que saber. 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O sea, es que la gente no quiere muchas veces creer, no. ¿Existe con el voto castigo? Esto último que hizo... que hicieron estos funcionarios municipales en... Que Andrés Morel filmó, ¿verdad? Y que se viralizó. Hicieron los funcionarios municipales poniendo pasacalles de Javier Pereira y de Federico Úbeda ahí con una camioneta de la municipalidad. Ese fue fulminante. Ese fue fulminante. Tremendamente fulminante. Y otra cosa que fue fulminante, el caso este de la señora que... cuyo auto fue carneado en el corralón municipal, sería, ¿verdad? O en el taller, no sé si el corralón o el taller, no recuerdo un poco, pero que fue carneado su auto, ¿verdad? Y que volvió a resurgir eso, ¿verdad? La gente no olvida, la gente ya no come vidrio, ¿verdad? Vos podés tener la mejor de las intenciones, pero si tu gente tiene este tipo de conducta o sucedió durante tu administración esto, tal o cual cosa, y hermano, no te van a votar. Y eso sucede no acá nomás, en otros lugares también. Y uno puede decir, hey, los colorados hacían lo mismo, y no se justifica ni vos, porque si los colorados hacían mal y vos haces lo mismo, quiere decir que los colorados no hacían tan mal, porque vos estás haciendo, cuando se trata de vos, opositor al Partido Colorado, está bien entonces, ¿no? ¿Verdad? Eso fue el primer comentario que vos encontrás en redes sociales. Qué pío, los colorados hacían lo mismo, como queriendo justificar lo que está mal. En ambos casos está mal, muy mal, sea del color que fuere, ¿verdad? Y así de sencillo. A todo esto, a ver si siguen, si los demás candidatos hacen lo mismo. Me cuentan que acá, a través de un mensaje de texto, que Sebastián Remesoski ya ordenó a su equipo de marketing retirar todo lo que refiere a su campaña proselitista, retirar todo de la calle. Nada de sus imágenes, su pasacalle, su heredera, ¿verdad? Y está bien, eso se llama ya, a partir cuando terminó las elecciones, se llama ya basura electoral, ¿verdad? Hay que sacar todo. Y eso no está... esa tampoco es una opción. Eso está legislado. Y un votador, un diputado de la mitad. ¿Cuánto tiempo estuvo ahí sobre Ruta 6 estas tablitas con la carota de Dionisio Amarilla, por ejemplo? Y no ni acá Dionisio Amarilla, ¿verdad? ¿Cuánto tiempo, o sea? No tiene ya tema, o sea. Y después eso se candidata para Guaú a hacer el bien. ¿Y dónde ya era? Pausa, volvemos enseguida.
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1: 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Un baile de Malarek hará a Tony, ¿eh? Sí, tal cual estaban vaticinando desde meteorología. ¿Necesitas enviar dinero o cobrarlo? 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A ver un poquito. Escuchen esto. Pianista Encarnacena llevará el guaraní a un gran concierto en Miami. A que vean. Casi hice macana acá, Tony. Pianista Encarnacena llevará el guaraní a un gran concierto en Miami. La pianista Encarnacena Nancy Lusco prepara una presentación especial en Miami, Estados Unidos, donde el idioma guaraní será protagonista. El concierto se realizará el próximo 18 de octubre en el Miami Senior High School, un histórico teatro con capacidad para unas 1,000 personas. Lusco fue convocada para participar del festival Group Theater y decidió crear una obra en guaraní. La, compos-

televisión denominada Pucá transmite un mensaje de alegría, paz y positivismo a través de la idea de reír y disfrutar más de la vida. Uno de los principales desafíos será de alrededor de 150 cantantes que interpretarán la obra en guaraní, pese a que ninguno había escuchado ni conocido previamente el idioma. Actualmente los artistas se encuentran ensayando la pronunciación y la interpretación de la canción. La pianista explicó que buscó transmitir no solamente el idioma, sino también su capacidad para expresar emociones. Señaló que el guaraní permite comunicar sentimientos y parte de la identidad paraguaya. Cierto, cierto. Pucá será acompañada posteriormente por otra obra denominada Añua, que significa abrazo. Ambas composiciones forman parte de una propuesta que busca transmitir sentimiento de alegría, cariño y conexión con las raíces paraguayas. El concierto será abierto al público y el espectáculo será grabado para posteriormente compartir el material. Lusco reside en Miami desde 1999 y desarrolló allí gran parte de su formación musical, incluyendo una licenciatura, una maestría y un doctorado. ¿Qué tal? Actualmente también trabaja en su próximo disco, compuesto por nuevas obras para piano de su propia autoría. La artista mantiene además un vínculo cercano con Encarnación, ciudad a la que regresa cada vez que tiene oportunidad y que, según expresó, representa una fuente de energía para continuar con sus proyectos musicales en el extranjero. Sí, Nancy Lusco, espectacular la señora Nancy Lusco. Y es cierto lo que dice, que el guaraní transmite sentimiento, transmite emociones. ¿Sabes qué? Cuando se emitió la película Siete Cajas, y de Siete Cajas tiene mucho guaraní, sus partes humorísticas, la película Siete Cajas, con sus escenas humorísticas, hacían reír a, por ejemplo, a franceses en Francia. Entonces, es como que, ¿cómo te hacen reír algo que se supone no entienden, verdad? Pero transmite, pues. Llega. El guaraní llega. Tenemos que sentirnos orgullosos de tener como idioma oficial al guaraní nosotros. ¿Qué tal la lluvia por allá? Me preguntan desde Asunción. Y está. No hay ninguna duda de eso. No, va a caer mucha agua. Anuncian entre, ¿cuánto eran? 80 a 100 era, ¿verdad? Milímetros de agua. Ojalá no pase a mayores. Yo eso normal no quiero. Y hay mucho viento también. Ahora ya está cayendo mucho viento. Ya están cayendo algunas gotas también por Encarnación. Esta gente de audiencia que nos escucha en Asunción nos están escribiendo. Ujina, compañero o compañera. Ujina, amigo o amiga. Ya está acá. Ya. Vamos a ponerle toda la energía positiva como para que no pase a mayores, que no pase de una copiosa lluvia y terminó ahí, ¿verdad? Porque le han de gusto bella Cupilla allá cubrir la situación ajeno allá a la. Cuesta. La parte de cuesta mucho al periodismo en el tema, porque muchos de nosotros, cuando vamos a cubrir una situación un poco agradable para el próximo, nos sentimos impotentes realmente. Se siente la impotencia, porque hay puto museo y superando y cuaimba, ella vaya pota. 8:10.

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Bueno, donde poníamos la firma por meteorología, se cumplió, ¿verdad? O diluviamadu. ¿Querés transformar tu cocina en el lugar de tus sueños? 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Detienen a dos personas con más de 2.000 kilos de marihuana. Esto en Bellavista Norte. 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Recuperan en Capitán Miranda un automóvil denunciado como hurtado. El preferido, uno de los preferidos de los ladrones, un Toyota Premio Naftero. Sí. Oye, potada. 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Ya decíamos esto, ¿verdad? 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Lleva cuestión a pagos millonarios en la municipalidad. El electo intendente habló ante el reclamo de trabajadores que exigen cobrar sus haberes. Sí, habló el electo intendente. A ver si habla también con nosotros. No lo sé, Rick. Tanteo libre allá. Por ahí lo llamamos a Sebastián Remesoski. ¿Por qué hablar con él? Y porque él va a ser el que va a heredar la mochila. Vos imita la mochila, o sea. ¿No? Bueno, no tenés, te paso. Te paso, mi querido Tony. Actual diputado nacional por Itapúa, intendente municipal electo de la ciudad de Encarnación. Yashamin Baepecatuje Iñande, si es que llega a atender el teléfono, porque anda muy, muy atareado, porque está ajustando algunas cosas. A ver un poquito si es que habla.

0: dos minutitos nomás, Tony Ríos. Importante porque hablar con Sebastián Remesoski. Y sencillo, hay que hablar con Sebastián Remesoski de esta situación porque él va a ser el que va a heredar la mochila municipal que aquí se le dijo, aquí le dijimos. Y pojita, hablan de mochila, la decenamos a electo. Diputado e intendente electo de Encarnación, Sebastián Remesoski, buen día, ¿cómo le va?
1: Muy buenos días, Javier, un gusto saludarte, un saludo cordial también a toda la audiencia.
0: Bueno, contanos, intendente electo, tu parecer acerca de lo que está ocurriendo en la Municipalidad de Encarnación, supuestos pagos de liquidación, indemnización, no sé cómo se le puede llamar, porque yo ayer nos comentaba un jurista que no corresponde. Pero lo más allá de esto, en detrimento de mucha gente que está exigiendo bonificaciones del año 2025 y que ayer se manifestaron frente al Palacete Municipal. ¿Tu opinión en tu carácter de intendente municipal electo?
1: Bueno, si bien yo todavía no soy oficialmente quien ocupa el cargo, lo único que puedo manifestar es mi preocupación al respeto a la institución. Hay demasiadas situaciones que ya no pueden ser llevadas adelante cuando te faltan pocos días para culminar un proceso que duró 5 años y que ese proceso fue avalado por un electorado importante, al cual no es solamente en lo personal que uno se maneja, sino tiene que pensar en todas aquellas personas que confiaron en ese momento en quienes iban a llevar los destinos. Entonces, por ellos y por todo ese grupo de gente importante, gente buena también, que rodeó en ese momento al intendente, hoy tener este tipo de situaciones llama demasiado la atención y genera justamente esa alerta. Y creo que para nosotros los encarnacenos es complicado y hasta te diría injusto. Yo siempre me manejo dentro del respeto con el actual intendente y con su administración y con todos mis adversarios también, abogando justamente para que esto no sea motivo de que la gente empiece a seguir sufriendo angustias y sentimientos contrarios hacia la clase política. No es a Sebastián o a Cheva Remesoski lo que le estamos haciendo daño. Nosotros, cuando tenemos malos pasos, la comunidad es la que recibe el golpazo. Yo voy a entrar y seguramente vamos a administrar algunas cuestiones, pero nosotros estamos preparados para asumir algunas adversidades. Pero lo que verdaderamente vale es justamente el reclamo de que muchas personas, en este caso también algunos que reclamaban hasta su salario o otros derechos que no están siendo cumplidos, que esto sea la parte que, en vez de que podamos salir bien, se inicien faltando pocos días todavía aún más crispaciones, que era lo que yo siempre pregoné, una unidad en la sociedad y no una división aún más. Yo les digo siempre a la gente, y mañana creo que voy a tener una reunión con el intendente actual, donde yo le voy a pedir que ya no se divida más la ciudad de Encarnación, y que él tiene todavía muchos días, porque para mí 20 días es mucho, al frente de la comuna, y valdría la pena que él tenga ese reconocimiento y no justamente esta otra respuesta, que ojalá que sean también, como siempre yo digo, solo algunas cuestiones financieras y no tanto desorden como es lo que murmura la gente. Por eso yo hablo con mucho respeto siempre y digo, bueno, una vez que estamos ahí, realmente vamos a poder saber, y el equipo de trabajo va a ser la comunicación correspondiente a cómo está la situación financiera de la municipalidad.
0: Acerca de la supuesta, y siempre hablemos de supuestas, aunque circulan fotos y demás, supuesta sustracción de documentaciones de la Municipalidad de Encarnación. ¿Te comentaron algo a este respecto, Sebastián? Discúlpame que te tutee. ¿Te comentaron algo al respecto?
1: Sí, sin problema. Me comentaron, yo solamente creo que la municipalidad cuenta con un software y un sistema que es inviolable. Espero que eso sea real y que los documentos y todas las diferentes notas y todo lo que respalde a la gestión van a estar ahí. Sí teníamos informaciones que se hacían copias de documentos también, no ahora nada más, sino hace 15, 20, 30 días, 30, incluso antes de la elección. Preocupa, desde luego que preocupa. Vamos a salir adelante, desde luego vamos a salir adelante, pero ahora yo veo algo más fuerte en todo esto, que es justamente lo que te comentaba. No podemos defraudar la confianza de la ciudadanía porque no estamos yendo nada más y le vamos a dejar a alguien que no es de nuestro equipo. Ya no se trata de eso. Entonces yo llamo a la cordura y ayer justamente hablaba, porque conozco a varios de ese grupo y creería que no se van a prestar a tener estas irregularidades. Yo confío en eso, Javier, pero como a todos, a veces estamos alerta y ansiosos y nos da una sensación de inseguridad que nuestra municipalidad una vez más esté corriendo con una suerte de desorden. Demasiado lindo Encarnación va a poder tener este tipo. Al contrario, deberíamos haber tenido un paso elegante demostrando la calidad de personas que tiene esta ciudad y las alternancias sí ayudaron a construir tiempos mejores y no justamente embates y cosas que no nos hagan salir adelante.
0: No, y aparte la administración saliente, el intendente saliente tiene todo el derecho y la potestad de llevar copias de los documentos que firmó. Él necesita un respaldo jurídico, sin duda alguna. O sea, yo hacía la analogía justamente el día de ayer de que, y muy lejos, pero para nada diferente, cuando en Estados Unidos Bill Clinton dejaba la presidencia, dejaba la Casa Blanca, sacaba dos aviones completos, Boeing 747, llenos de papeles de su administración. Y ahora hay que también llamar a la calma cuando usted dice, Sebastián, que hay un software inviolable en la municipalidad y que se presupone que todo lo que se está quitando ahí, si es que se quitan documentos, los originales están en ese software.
1: ¿Verdad? Así mismo. Pero a veces uno puede hacer las copias de los documentos, claro, y llevarlos. Yo también en esos 4 meses preparé mi informe y traje algunas notas de algunas situaciones en las cuales yo tomé decisiones para poder respaldar ante cualquier situación. Hoy, todavía él está en su gestión. Yo soy electo y proclamado, no asumido. Y entonces el trabajo que deje hacer seguramente lo va a hacer con toda la responsabilidad. Porque es él el que va a tener que rendir cuentas y él es el que se va a estar seguramente exponiendo a una situación complicada. Y yo creo que él maneja bien esa información.
0: El tema de los sindicatos y los reclamos que consideran justos ellos y que de hecho ante la ciudadanía también tiene que considerar justos estos reclamos que están realizando, falta de pago, según dicen, de bonificación desde el año 2025 y demás. ¿Usted en su carácter de intendente electo ya tuvo comunicación con los sindicatos para ver cómo se va a afrontar esa situación? Pues yo no creo que, honestamente le digo, no creo que se pueda cumplir con todos, aunque el intendente dijo que
1: yo
0: sí.
1: Yo hablo con los sindicatos, hablo con Romero, hablo con Javi. Mi relación con ellos es buena. Cuando yo estuve 4 meses fui el último que le pagó ayuda escolar. Ellos saben que conmigo tienen un amigo, un aliado. Hay que buscar la manera de hacer lo más justo posible y lo más equilibrado posible, pero nunca dejar de dialogar y nunca estar en ese amedrentamiento y en esa presión que no posibilite salir aireoso de cualquier situación complicada. O sea, yo lo que quiero es que ellos entiendan que van a tener un intendente amigo con el que vamos a construir a corto, a mediano y a largo plazo. Hay cosas que durante 11 años no se cumplieron, ellos no pueden cargarme a mí con la mochila de 11 años atrás, porque ellos saben también la situación financiera de la municipalidad. Ahora lo que podamos resolver en nuestra gestión de inmediato y con acciones nuestras, va a tener nuestro respaldo. La administración va a tener una administración transparente, justa y ordenada. Uh-huh. Pero yo tengo que ocuparme de no solamente cumplir con el funcionariado. Hay una ciudadanía que espera respuestas, Javier.
0: Sí,
1: caminos, iluminaciones, limpieza, acciones, trabajo, recuperación de áreas verdes, apuesta a los centros comerciales que tenemos, en busca de mejoramiento en todo el sistema. Entonces, tenemos que ordenar paso a paso. Y los problemas que se tiene como funcionario, vamos a sentarnos con ellos y vamos a trabajar durante toda la gestión para que eso se ordene.
0: Es de suponer que su equipo de transición ya está en la municipalidad. ¿Y quiénes son, si nos puede anticipar?
1: Todavía no están. ¿No? Hoy a la mañana, en el recurso, digamos, mirar la nota.
0: Ya.
1: Y eso ya va a ser público para que todos puedan leer.
0: Genial, genial. Bueno, intendente electo, gracias por su tiempo, muy amable.
1: Un gusto, Javier, como siempre, un gran abrazo y a las órdenes. Bendiciones para todos.
0: Igualmente, igualmente. Está Sebastián Rebesowski hablando un poco acerca de esta situación. Hay que hablar con él, ¿sí? ¿Tiene que opinar a este respecto? Sí. ¿Le corresponde opinar? Sí. Porque él va a ser el Lord Mayor dentro de unos días nada más. Él va a ser el Lord Mayor y bien decía, él, si bien él dice, no me pueden cargar con la mochila de 11 años de... según su criterio, ¿verdad? Siempre de 11 años de falta de atención. Igual le van a cargar con la mochila. Igual nomás, o sea. Quiera o no quiera, el intendente electo va a tener que soportar esa mochilita de la situación de los sindicatos, de los funcionarios municipales, que están en todo su derecho de reclamar tal o cual beneficio que se les ha prometido y que de hecho hay cuestiones que se les pagaba antes y que se les ha dejado de pagar, según dijeron ellos públicamente y a través de una manifestación bastante ruidosa ayer frente a la Municipalidad de Encarnación. Así es que de disgusto digo, pero es así, no hay nada que hacer. Pausa, ya volvemos.
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Ahí está un poco de Oasis, ¿verdad? Qué buen tema. ¿Necesitas enviar dinero o cobrarlo? 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Y hoy, la lluvia lo baja la presión. Tony Riva llegó con tu música, se baja mato ya la presión. Hoy para. Tranqui nomás hoy. 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Bueno, sí, está lloviendo por Encarnación. Me siguen escribiendo, me siguen preguntando si está lloviendo. Sí, está lloviendo por Encarnación. Más tranquilo ya ahora, Más tranquilo ya. Bueno, el Asunción ya tiene su equipo de transición de Soledad Núñez a Bello Soledad Núñez, ¿verdad? La municipalidad, sí, ya está ya. Ya está ya. El Niño se intensifica y amenaza con ser histórico. La ONU alerta sobre más calor, sequías e inundaciones a nivel global. Le quito poder. El fenómeno del Niño seguirá intensificándose hasta alcanzar su punto máximo en diciembre, según alertó la Organización Meteorológica Mundial, que advierte que podría convertirse en uno de los episodios más fuertes registrados al menos desde el año 1950. El calentamiento del Pacífico Ecuatorial provocará temperaturas superiores a la media en gran parte del planeta y podría alterar patrones de lluvias, aumentando el riesgo de sequías e inundaciones en distintas regiones. La OMM prevé que entre octubre y diciembre la temperatura de la superficie del mar en la zona central y oriental del Pacífico tropical alcance una anomalía de aproximadamente 3,7 grados, por encima de lo normal, superando el récord anterior de 2,6 grados centígrados registrado entre 2015 y 2016. Le quito poder. Anishene coge yacula mamá. Nos vamos, llega ahora Paraguay al programa de los grandes batalladores. Por su atención, gracias. 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RL Comercial, nos encontramos Dios mediante el día de mañana, cuando arranquemos como todos los días con buena música a partir de las 6 de la mañana. Hasta entonces.

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1: 係四四咩車鏡啊？Hacen la alegría de cada día.
2: Muchas gracias.
1: Y también quiero denunciar a este, ¿cómo es? Al Cupido Gay de Canal 4 Pavo.

0: excelente, está como si fuese un antídoto.
1: No, es...
0: ¡Wow! Se hace menta ahí, el 1 de la mañana, refresca el oído.
2: El cambura que se fuera...

0: mi querido Furia Martínez. 9:09 en la mañana, señoras, señores. ¿Qué tengo que hacer? Mirana, ¿cómo es? Levantate, mi tesoro, levantate, ese membú. Sí, señor, Bebuague no está. Sí, señora. Mañana es jueves, donde supuestamente de diferentes puntos de la República vamos a esperar la tormenta, será, ¿eh? La tormenta marcada. Y hoy estamos con un gran artífice que nos está dando la meteorología, el querido así de cabaña, Ignacio. Mate, ¿cómo se ni nervioso, Ignacio?
1: No, tranquilo, tranquilo. En Encarnación está lloviendo ya, por Encarnación.
0: Está acertado.
1: Ya, ahí está lloviendo.
0: Añeque y Yeti.
1: Encarnación está lloviendo, pues va a llegar, señora, por acá también.
0: Añeque y Yeti se ve así, sí, señora.
1: Tranquilo, Pablo.
0: Bueno, también saludando, agradeciendo a todos los amigos que están y arrancan con nosotros. Hoy te quiero ver inspirado, Martínez. Quiero un poderoso 3 sin sacar. Sí, señor, hoy se viene Marciano Zapucay. Sí. Vamos a habilitar el WhatsApp. Pero, ¿qué podemos dar en el WhatsApp? Pero, ¿qué podemos activar en el WhatsApp? Pero hoy, señor Sony.
2: Bueno, hay que ver la fecha. De repente también está el tema de requerir. Pueden requerir. Tenemos un kit de La Pradera.
1: Ay, qué lindo.
2: La gente participe con nosotros en esta mañana.
0: Se viene un kit de La Pradera. Está el dulce de leche, la mermelada de guayaba.
2: Tiene de todo, realmente tiene
0: todo.
2: Todo
0: lo que tiene este kit que vamos a regalar entre todos los amigos que nos tienen una gran inspiración en el WhatsAppero. Sí, señor. Saludos para todos los albañiles, pintores, maestros de obra que están haciendo su agosto y chola en algunos puntos del país, ¿eh?
2: Sí, señor. Sí, sí.
0: Así ya topa la teja, es difícil encontrar al albañil.
2: Sí,
0: señor, así que hoy apoya otro lo irá.
2: Bueno, mucha gente se preparó para esperando, ¿verdad? El temporal, adiós, gracias. Tenemos un sol radiante, cielo totalmente despejado aquí en Asunción. Ya sabemos que en zona de Ayolas, zona de Pilar, está lloviendo intensamente, pero es lluvia fuerte, no hay tormenta, no hay granizo. Mucha fuerza a la gente de la zona de Ñembucú porque hay mucha inundación, hay muchas familias ya que están recibiendo ayuda del gobierno. El gobierno tiene que ponerle foco y ayudar a todas estas familias que están siendo afectadas por la crecida del río Paraná.
0: Bueno, y va el desafío para todos los candidatos y Chola que hicieron su campaña. Cuéntenos ahí lo que aparecían por todos lados. Este es el momento que tenemos que ver quién es gente. ¿Dónde está ese candidato que aparezca en este tiempo donde el niño le está golpeando a varias familias? Ahí le quiero ver al verdadero candidato ese. Opama la campaña. Opama, a verlo, y ya hay mover. Vamos a ver si aparecen, empiezan a hacer su camino para poder entrar en la próxima interna. Bueno, acá te quiero ver, papá.
2: Y muchos candidatos que no entraron, quedaron gente que ayurezazo, buenero, como dice el audio. Y,
1: sí,
2: y los que ganaron, si te visto, no me acuerdo. Famoso, eso ya es histórico ya.
0: Bueno, y por otro lado, la nueva intendenta de Asunción, Soledad Núñez, va tomando punto, va corrigiendo.
2: En noviembre se adelanta la toma de posesión de las intendencias.
0: Y prácticamente ya se está interviniendo algunas partes de la municipalidad de Asunción, se está empezando a intervenir, así como también en la municipalidad de Encarnación también, señor Vichola.
2: No, todos los municipios, el traspaso, la transición de poder se está haciendo y bueno, ya con auditorías de por medio para ver cómo recibe cada candidato la intendencia.
0: Bueno, ¿y usted cómo amaneció, señora?
1: Espectacular, puede ser
0: que García Cabaña sea chiquitito,
1: sí,
0: alguna vez se fallutea, pero en el tema de meteorología está fino.
1: Fino, fino.
0: Está de verdad, señora.
1: Y ahora está lloviendo, estoy invicto todavía y estoy fino todavía, Pavón, que el Encarnación ya está lloviendo, ya está llegando, va a la tardecita. A ver,
0: nivel político, señor Vichola, a nivel político, la verdadera boca de urna,
1: sí,
0: a nivel de tiempo y lluvia, tiene así de cabaña, ¿no?
1: Exactamente. Y quiero felicitar a todo la ciudad de Carapeguá, Vichola, Pamón, es que viste que viene bien, viste que también viene muchos colchones ahora.
0: Sí.
2: Viene colchones.
1: Colchón. Para cuidar el auto ahora. O un porazo de Kaila, o vendrá colchón.
0: Bueno, y de paso también saludar a todos los amigos de la ciudad de Tobantí, la artesanía.
2: Itagua también.
0: Tobantí, Vichola, porque en Tobantí pues se hace la teja, se hace el ladrillo y ahí están. Sí. Y por supuesto, la hermosa Itagua, que hoy es el día
2: del
0: Ñandutí. Felicidades para toda la gente de Itagua. Y te vamos a ir informando y cuidando todo lo que pasa en nuestra querida República del Paraguay. Y por supuesto, teniendo el honor de arrancar con todos los amigos en el corazón de Encarnación con Radio Power.
2: También paraguayos por el mundo a través de www.farra.com.pi, la gente que nos mira a través del canal 512 de Tigo Star, mucha gente conectada al canal de Farra, canal 512 de Tigo Star, la gente que sintoniza a través de la 101.3 en el trabajo, en la oficina, donde quiera que estén, estamos a través de las distintas plataformas acompañando a tanta gente en la República del Paraguay.
0: Bueno, Javier Martín en consola, Rogelio Germán en la edición, Morocho Latin Love en la producción. Le tenemos a Jonathan Anabólico en la parte informática, querido Jonathan Anabólico, gran pesoca, el rompecorazones de Radio Farra, Vizola, ¿eh?
2: El sicario de la pasión.
0: Sí,
2: de la...
0: el pobre, donde pone el ojo, pone la bala, papá.
1: Con bombora y pindalle. Y
0: para caer la invitación, te tienen
2: No, él suele hacer asadito.
0: No, pero no invitado. No,
2: bueno, vamos a ir arrancando, presentado por Tigo Todo, contigo todo ilimitado. 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
0: Bueno, mucha gente expectante, Vitrola, por la meteorología, sí. El señor Alcide Cabaña, señor Vitrola.
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0: Sí, papá, mi mala tu parrilla. 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Paraguaya Martínez.

0: Señoras y señores, sean bienvenidos y a
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7: Bueno, un sarambí de novela ocurrió en la noche de ayer. Un trabajador de la noche, una mariposa, un travesti, fue detenido por tener problemas con un cliente. No, pero esperana, fue detenido porque le estaba abofeteando, tongueando al cliente. Según él, por falta de pago, ¿verdad? Pero ¿qué pasó? Siguió la novela, fue alzado y Yibai o Bebé Peluca, oye, Jupila Patrullero, oye, Guarajá la comisaría, ¿ves? Pero ¿qué pasa? Fue liberado rápidamente porque había sido, al parecer, según cuentan, dicen, el comisario era cliente del travesti también. Entonces, ordenó la liberación rápido de la mariposa de la noche.
6: Ah, comisario la cliente.
7: Comisario había sido la cliente. Yo topa y güey, comisaría, pero entonces comisario pa, yo liberó la travesti.
6: Comisario
7: y
6: Peyú Moro.
7: Ya te digo. Y esto, el asunto.
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7: Bueno, Dani Vallejos hace historia en Shanghái, sí, superó al francés Valentín Roger y pasa a la siguiente etapa de este gran slam. Realmente felicidades, feliz historia, noticia positiva para el deporte nacional. Bueno, y también escaló la selección albirroja en el ranking FIFA. Poca gente le da rédito al ranking FIFA porque hay realmente puestos que no
6: nada que ver,
7: exactamente.
6: Y pero, así como este equipo que jugó contra Argentina en la despedida de Messi, que no figura en el ranking
7: mundial. Ahora figura porque Messi se negó a salir en una selfie con uno de los jugadores.
6: Bueno, acuérdate siempre, a una cuadra de la Municipalidad de Encarnación, si estás haciendo tu caminata, mi cuate, siendo 9:31, con este calorcito, a zona de Encarnación está lluvia, hay lluvia por esa zona,
8: está lloviendo
6: así
8: ya.
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6: Bueno, como sabemos, se van sumando los apartados en el ciclón de Barrio Obrero y no la
7: van al container.
6: Se van apareciendo los.
7: No son despedidos, son apartados.
6: Sí, apartados. Ahora le dicen, ¿cómo le dicen? Le envían al container, ¿eh? Al freezer. Antes era al freezer.
8: Container.
6: Primero era desapartado. Primero era apartados. Después era al freezer. Ahora es al container. Término que se trajo de Argentina cuando a Matías Galarza le tuvieron el container muchos meses.
7: Solito para más. Esto por lo menos van a estar juntos.
6: Sí, Yari dice, sin aire el container, sin aire.
7: Cerrado ahí.
6: Bueno, sí, señor. Atención, siendo...
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6: Bueno, con un poco de nervios, señor Vitrola, sabemos que prácticamente estos 10 días
7: fueron
6: golpeados por tormenta, inestabilidad del tiempo. Así que Alcides Cabañas, mucho depende de usted, señor Alcides Cabañas, ¿eh?
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8: Por Encarnación está lloviendo ya. Y a la tardecita va a agarrar por acá.
6: Llega la tardecita.
7: Departamento Central.
6: ¿Qué hora más o menos llega por acá?
8: A las 2, a las 3, por ahí. Vamos a tener ya lluvia por acá ya.
6: Bueno, yo no digo que es brujo, pero va a ser tabichola siempre. Sí, no, señor.
8: Hoy jueves, mínima y recota 24, la máxima 32, vamos a
7: ver. Rodilla la cena, entonces que siga yo.
8: Se esperan tifones.
6: Tifones y burbuja.
8: Se espera tifones. Estimados entre 90 y 120 kilómetros.
7: Milímetros, pero espera, tifongo de viento. Ahí tendríamos que hablar de kilómetros por hora. Usted está hablando de milímetros. Está hablando de agua.
6: Tifón el viento al cielo, que va por kilometraje.

0: ¿Qué tal, señor? ¿Cómo le va?
1: Pues todo bien aquí en Colombia, estamos todos locos.
0: Imagínese a Pablito de Coalla, buena.
1: Pues aquí te voy a dar papaya, amigo.
2: Superiores en zona crítica, también es
3: crítica,
2: también se prevé. Ráfaga de viento de vientos
3: en torno
2: en 100 kilómetros.
4: Hey. Tú ya paite, vaya de petizo, se
2: ha dado.
4: Caruma.
2: Viernes, mañana.
4: Sara y Pama, de Jove al CIE. Sí, señor, la otra vengo, dice, va y con Bicho Rivero, dice. Atención,
2: mañana
4: día
2: viernes.
4: ¿Cómo va a estar día viernes? Algunos tienen casamiento, otros tienen grandes eventos. ¿Cómo va a estar el tiempo? Atención, gente que alquila toldo. Mucha gente depende de vos, así es.
5: Viernes.
2: Mínima de cota 22, la máxima 29. Así dice.
3: Sí.
2: Continuamos con Inestabilidad, desarrollarse en
3: áreas
2: de tormenta que afecta en sur y de la región oriental.
4: Sí, señor.
2: Oriental.
4: Saludos para la señora Yamila, que espera siempre tu bloque. Gran oyente, hora sí. Paraguaya. Sí, señor, para la señora Yamila.
5: Viernes.
4: Ahora vamos con día sábado. Atención, sábado. ¿Sábado se calma o sigue la inestabilidad, señor?
2: Sí, ahora te voy a decir ya. Mínima de cota 19, la máxima 25, furia ya.
4: Sí, señor, agradable.
2: Ay, tranquilo. Seguimos con climas gris con Amareí durante gran parte de la jornada. Y va nomás bien el lluvia el sábado.
3: Muy bien. Okay.
2: Domingo. Mínima Yarecota 17, la máxima 24, furia ya. Así dice. Okay. Amanecer fresco por sin lluvia de por momentos. Domingo no hay lluvia plenamente. Lunes último.
4: Atención, día lunes, señores. Esperan a poco, papá. Te está jugando por día lunes.
2: Lunes, estoy jugando también.
4: Sí.
2: Vamos a ver.
4: Bueno, por algo te dicen el sátiro, ¿verdad?
6: El sátiro de la microfonía nacional.
2: Mínima.
6: Alcides Cabañas, la voz de oro.
3: Él es Cecilio Domínguez de la microfonía.
4: Sí, parece que te quieres desapartar cuera.
2: Vamos a ver.
3: Mínima. Container BJ.
4: Container BJ. Ay, me temo yo.
2: Mínima ya cota 18, la máxima 25 para lunes.
3: Muy bien.
2: Empezamos la semana con aguacero en región oriental y más fuerte la región
3: occidental.
2: El lunes viene otra vez el agua ya. Uy, ahorita la
3: tuya.
2: Hay que cuidar la ropa y sacar la ropa cuando sale el sol.
4: Bueno, día lunes, ¿cómo va a estar?
3: ¿Cómo
4: está? ¡Abre!

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1: Víctor, una consulta. ¿Cómo que se quita la llave? Porque vos sabés que no puedo quitar. ¿Eh? Pongo ahí en Parkinson y igual no puedo sacar. ¿Eh?
2: Capé, tenés que poner Neutrón. ¿Eh? Y después volver otra vez a Parkinson. Neutrón, Parkinson, y ahí te va a salir la llave.
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1: Buen día.
2: Buen día, Paón.
1: Señor, le escucho el pecho, saquen hacia.
2: Hablando de denuncia, nombre, yo te voy a decir.
1: Tele.
2: Este zorro es especial. Está en Nicaragua, ruta 2. A él, jugar la rama, Pepe, mientras que gana, da y pues multa, a usted, baja, te quiere, coge lo mitad.
1: Mira.
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0: Ayogua tu colchón, ayogua manta. Vamos a invertir el vehículo Arija. No, ahí la ha mandado. O mandarse biche, pilase.
1: No,
0: a ver, paiteco en anoraco, pulgore.
1: No, espera. Espera, vamos, vamos. Atención, atención. Vamos a traer para el clipeo. Qué
2: bueno, un pan más ya.
1: Atención, clipeo, clipeo. Vamos, ¿qué dice? ¿Qué dice el WhatsAppero ahora paraguaya? Sí, señor. Algunos lados.
2: Eso hay que ser responsable con él.
1: Algunos puntos del país ya está medio nublado y todo el otro lado también. ¿Qué dicen los muchachos? ¿Qué dicen los muchachos?
0: 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A perder paiteco en anoraco, culvore.
3: No, se lo daré. Se lo daré con la culva montada, güende. Y te fue cuidarle.
1: No, pero vos decís,
3: yo le dije para cuidar su auto. Si no, va a romper todo tu paraíso.
1: Ese era. Joder, es imposible.
3: No, pues. Va para asegurarnos,
1: Mati. Pero vos dijiste que iba a llover al cine.
3: Iba a llover, reina.
1: Sí, mira, mira cómo se expresó los otros socios. Mira cómo se expresó.
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2: no oye tu gula,
1: bueno, acordate, disfruta todo el fútbol local contigo, sí señor, los partidazos del ciclón de Barrio Herrero, los lindos partidos de Olimpia, Guaraní.

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0: Bueno, acordate siempre, por zona Encarnación está nublado, está lloviendo, temperatura de 21 grados, un poco fresquito. ¿Y qué estira por allá? 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
1: Bueno, digo nomás como es nuestra ley para algunos. O sea, ¿cuánto montajada delincuente vio hoy la prisión domiciliaria? Son favorecidos con la prisión domiciliaria.
4: Sí.
1: Y le dan tanta vuelta para que Hugo Javier vaya y se recupere en su casa.
4: Allá, eso le dan de
1: estar. Criminales están ahí en su casa y saliendo a hacer otra fechoría y tanta vuelta le dan al pobre prójimo. Será.
0: Y este es uno de los supuestos asesinos de la chica de Eusebio Ayala.
1: Sí. Tenía prisión domiciliaria.
0: Polaco. Ese tenía prisión domiciliaria.
1: Oseo Farrea, por Yucar, tranquilamente.
0: Oseo Farrea, el de Cacupé, sí, señor, Oseo Farrea, ojo a otros peotos.
4: El otro tenía cadena a su pie para que nos enseñara.
1: La tobillera. Nuestra ley lo es el problema acá para empezar. Tenemos que empezar por la ley.
4: Está libre.
1: Modificar la ley, hacer más cárceles, pues dañan de cárcel. El espíritu pues tiene que ser que el que entra en la cárcel salga y se reinserte, se reintegre a la sociedad, pero salen peor, güey.
0: Y esperemos que no sea el famoso Pareí, atención, fiscalía, abogado, gente de justicia, por favor que se haga justicia para esa pobre mujer de Eusebio Ayala.
1: Sí.
0: Que vayan cayendo esto y que vayan pagando, porque como corresponde, señor Vitrola.
1: Sí, porque Pareí, a ver el asunto.
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1: Qué
0: usted disfruta del micro noticiero Quilombero Mañanero.

0: estará golpeando la puerta?
1: A Marisán de cobrador, Barney.
0: Ya cañemba y taca la mitad.
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1: Señor, señor. Señor. Señor.
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2: Son Son
1: Hace dos años que me ve un 20 mil y se decía, vos que se acerque y que me devuelva. O sea, que hermano, yo siento que sutilmente él te está escuchando ahora. Decime.

0: día, los pavones, ¿cómo están? Enrique, Sony, Enano, Furia, que tengan un excelente jueves. Les saluda como siempre Petruchio de Luque. Saludo y beso para todos.
1: Chau, chau. 101.3.
2: Bueno, alguna de esas equivocadas, ese será en cualquier momento. 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
4: Sí, está.
3: La pollería.
2: ¿Pate golan de pollería?
4: Joder, no puedo usar. La caída.
2: Ah, la puedo por ahí.
3: Huellín la caída.
2: Huellín la caída.
4: Viste que a veces
2: la producción,
4: cuando vos abrís, tenés mucha gente. Y después se
2: depende de la calidad, hermano.
3: Bueno, en breve vamos a habilitar el teléfono para que hagan sus denuncias. ¿Qué teléfono tenemos, Furia?
2: Petro, saquen a Pemute o que lo necesitan.
1: 0984-645-300.
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3: Okay. Bueno, hay amenaza de huelga en la MUNI de Asunción contra Sole Núñez. Vamos a ver en qué termina todo eso. Funcionarios de la MUNI de Asunción, sí, en pie de guerra, amenazan con huelga.
2: Bueno, y hay varios jefes de algunos departamentos de la municipalidad que están haciendo su denuncia también. Son las varias, donde mucha gente figura en su división, pero nunca vinieron a laburar.
3: Eso para la planillero, el país del planillerismo.
2: Digamos que en una oficina, en una división, tenía que estar por lo menos 10 funcionarios siempre activos. Pero figuran 25 y rola.
4: Dijeron.
2: Vea la tema y nada. Hola, y nada, dale que sea. Rotan, y Dios bendiga a Soledad Núñez también y rola.
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5: Pero esperan a Furia, gladiadores de tu mañana, hey. Ja, Enrique, ja, Alcide, que tu oño, ja, ja, y pues mamá, y tú sabes. La pelea y pa' obvio. Llego ni atrás ni adelante, no entendí la pelea.
2: Oreo locutor, mi ganancia. Sí, señor, sí.
3: Otro oyente tiene contundente su...
2: Saludos para Alba García, también en conexión los muchachos que van creciendo con nosotros. ¡Ale, otro, Julián!
6: Se ha tuvo a ligar la premio y mil a políticos por ahí de fin de semana. A ayudar a la asado, ja. Era cubo yo, a políticos tempo, o sea. Quiero ya matar a ese asado, o sea. Pero eso está un chico.
2: ¿Cuál era cubete, Macía? ¡Métele, no se llama!
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2: Ok. 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
2: 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Buen día, ¿lo que nos habla?
9: Hola.
2: ¿Señor? Pate, ¿cómo
9: lo muchachos?
3: Tranquilo, denuncia.
9: Sí, ahí me parece
2: enano
9: carruaje.
2: ¿Por qué, mi papá? Ya pendejo.
4: ¿Por qué, mi amigo?
9: Oye, prepara,
4: pa,
9: ya le llené para ahorita, no muy bala, cartón, almohada, heredera, ala y pronóstico, ya un paco en la puta,
4: yo. Oh, va a venir con mi amigo, encarnación, está lloviendo, es tormenta en la encarnación, ya, hay que preparar.
2: Hoy encarnación, ¿cierto?
4: Sí, está lloviendo ahí.
2: Dítelo de encarnación, sí.
4: Sí. Hay que preparar ya todo, ya.
3: Están tratando de pastorcillo mentiroso.
2: Correcto. Así es, así el 044 dice, así es donde le conviene o más no llueve.
3: Eso sabemos categórico. Sí, hola.
9: Hola, mate coelo para una.
3: Tranquilo.
9: Le quiero felicitar al enano.
3: ¿Por qué, muy bien, amigo? Una de cal y otra de arena. Muy
9: no,
3: bien.
9: No. Hizo un levante por los dos de ustedes, una foto me contaron.
3: ¿Eh? ¿Qué pasó?
9: Levantó una nena y le asustó una foto y se fue corriendo, ¿sabes?
3: A la puta.
2: La sola vendeja le conoció así y le dio una foto para conocerse y para la nena.
3: Sí, para.
2: Sí, señor.
3: Ah, entonces careta la página.
4: Careta la ponemos ahí.
2: A la gran siete, o sea.
3: Hola.
9: Buen día. Hola, buen día.
2: Okay. Ay, ella trozada, chango.
9: Ah, no, ya se ve, enano, viste, no.
2: La tío, puta este día. ¿Por qué? O se sorteó, enano, este día, o sea.
3: Todos los días, se quejó porque no llovió, o sea,
4: no, la, pues, va a llover.
3: La gente esperaba que llueva. Lo que pasa es que la gente se puso psicótica y ansiosa. La gente esperaba que amanezca ya con lluvia.
4: Acá va a agarrar la chela, señor. 4 por ahí va a agarrar.
2: Caserita también ya está activada en el WhatsAppero, todos los amigos que se van activando. Sí, señor, dale furia de estos águilos y dale ya.
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2: Pavón, ya está lloviendo en la zona de San Juan Misiones. Sí, señor. Saludos a los amigos.
3: A todos los yaguatos de Trafopar, dice. Saludos. A la yaguamisa.
2: Sí, señor. Denis, novia de Pete, también activada. Buen día.
3: Buen día.
9: Buen día, Pavón.
3: A pedir tranquilo.
9: Ve, llegó el
3: mensaje. Va, eres mismo panadero.
9: Espera, por
2: esa,
9: se lo ve,
2: más en
3: Boisala, ahí, chica,
9: y ahí,
2: vene,
3: Boisala. Gracias, Boisala,
2: calidad,
3: churro.
2: A las putas, vaya, vea,
4: vaya, churro.
2: Oye, va, en Boisala,
3: Peter. Oye, Mabra, Peter. Bueno, teléfono habilitado.
2: Pavón, vengan, están en la diablita, están, hoy hizo arroz, dice, hoy, rojita, ala, rojita nos va a preparar.
3: Y rojita, la diablita. Quilombo, mano,
2: buen día, buen día. Buen día, hola.
9: Hola, hola, sí.
2: Señor.
9: Enano, el lluvia era jalando de, a ver, el copo, me llenaron de 2 millones, el chavo de España, de la pronóstica, y nada, ya, entré, ya, para la brisa.
2: ¡De la corte!

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0: Hola, Sony, estoy escuchando tu radio, Mati, soy.
1: Un día su anímate, como la guardé, mate con los pavones, mate con la tía, mate con despito. Este día veo 22 y pistolita, donde el permiso y me ha acabado yo parejero, o sea.
2: No, pero Ana, pistola con los viernes.
3: Oye, que una taña de nano fuera de ese.
2: No, ya se dio.
3: A la gracia. Saludos para Pistolita, que se está rascando los huevos izquierdos en su casa. Sí, señor, está lindo, disfrutando. ¿Qué dicen los perros, Furia? ¿Qué dicen los perros?
4: Fuera, protección, ¿quién va? El nano, pico, maleducado, no se dice nano. Fuera, fuera, fuera, Petruquio.
2: Sí, y
5: eso sabe, ¿qué será? Sí, lo favor, en sí, los funcionarios de la municipalidad de Asunción hacen huelga. Pago todo, que se va a estar cerrado la municipalidad porque inútiles e ineficientes son todo el tiempo.
2: Bueno, Valeria está en la zona de Sajonia, en sintonía total. Saluda a todos los amigos. Están ahí, grupo de gestores, trabajando, sintonizando a full todo lo que es Hora Paraguaya.
3: Bueno, atención, que abren nueva convocatoria para la Cimefor y Chola. Así que los muchachos.
2: Es importante,
3: los
2: será.
3: Chicos, si quieren meterle un poco de Cimefor, sí, señor, adiestramiento militar para presentarse en la Cimefor. Así que se abren nueva convocatoria para la Cimefor. Estén atentos, sí, señor.
2: Que en los últimos años estuvo. O sea, en género, muchas mujeres fueron.
3: Sí, el año pasado más fueron más porcentaje de mujeres que se presentaron.
2: Mayor porcentaje. Sí. 7 de cada 10 eran femeninas.
3: Sí. Dale, Furia.
6: Hoy,
2: Cota,
6: veo la reanudación del torneo de
3: Parra
6: del sábado.
2: Hoy, Cota.
3: Sí, que no, lo que pasa es que la final hay polémica. Quieren llevar en campo neutro. Quieren llevar en la zona neutra. Quieren llevar la final porque.
2: Tipo Copa Paraguay.
3: Sí, se armó nota contra Ana Laura Chamorro. También ya hay protesta contra Natu González. Están viendo qué van a hacer con Seini Kim, porque Seini Kim preso me mete el equipo. O sea,
7: ay, pero,
3: caballo loco a Chespi me mete, o sea, o dispara. Y también el partidazo de Enrique Pavón me marcaron. No,
2: vaya la mierda.
3: Se marca y huella.
2: Se autobombo, o sea.
3: Sí. No.
2: De esa se lo jugaba ahí, en esa 4-0 ya llegó.
3: Pero impresionante la convocatoria, o sea, posiblemente quieren llevar en Encarnación la final de la.
2: Hay que hablar con el amigo Cheva y llevar nuestro torneo para allá.
3: Sí, es que aparece, ahí está. 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
2: De los pavones, así de cabana, mi paja, pero cuando se leen de región fuera, o sea, región vertical, región horizontal, mañana.
1: Ay, qué pena. Vertical. ¿O qué está región vertical, ve?
3: Pavo, la gente quiere saber el número de la suerte, ya hace rato ya me escribió, ya quiere saber.
0: Está bien, número de la suerte.
3: Recomendado, hay número de la suerte, es 19.
0: Con ese vamos a rematar.
1: De productor, vamos a apurarle,
0: ¿eh? Cuídame tu remate al 7, cuídame, cuídame. Pero antes, con esta música, levantame furia esta. Te cuento, Alcide, que se netece por Emoy. 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
1: Qué lindo.
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1: Máquina, ¿eh?
0: 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CNT se pone muy
1: 10.000 guaraníes nada más.
0: Cartoncito de 10.000 guaraníes. Es Jehová y pega unos cuantos billones. Aupey lo mitad. Es Jehová Peste Plata de lo mitad. Dale, de
3: arrancar. No, no, la suerte recomendada para toda la gente. 19, el pecado. El pecado.
0: 19, el pescado.
3: Exactamente.
1: No, el pescado o pecado.
3: Pescado. Pescado. En determinación, el número de manera 19. No, es recomendado. No, es recomendado para hoy, es 07. 07, la pierna de la mujer.
0: 07, cuñar de tu mala. 07, cuñar de tu mala.
3: Cuñar de tu mala, 07.
1: No recomendado.
3: No, es recomendado.
1: Ni ve mañana cuñar de tu mala, que te viento.
0: Señor.

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3: Comisario.
4: Señor.
3: Quiero decirle a Marco Montiel, alias Lopillo.
5: Lopillo.
6: Después
5: de pasar, organiza. Baja la
6: fútbol. 162-012, habla la República.
7: Buen día.
8: Hola.
7: Señor, le escucho.
8: Hola, quiero hacer una denuncia.
7: Sí.
8: Anuncia, yo mejor que había tres, o solo loco. Menos mal, precavido, allá no gente le hace piloto, vamos, le hace piloto. Yo mi idea, sabe, San Lorenzo, un putido, o un sama, ya abrió.
6: Bajó la temperatura.
8: Yo mi idea, otro lado, otro ya, que Sureama, ya Sureama, con algo costanera al lado.
7: Viento sur.
6: Luz, vende más.
8: De antes ya se anda al lado positivo ahí allá. Lado positivo. Nosotros somos el único país en la República del Mundo Galáctico que tenemos 4 estaciones en un día.
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0: petizo será. Y ahí me pone la vaina con esa pija, yo me la pronuncio, ja. Sarambio y coco, a jumbala tiempo ya. No, cae bollo, que no es la tormenta ya.
1: Legalmente, vea, ya está totalmente despejado, sol radiante. ML a pronóstico, ni nula para
2: llevar. Preparado.
3: La sinceridad. La
2: sinceridad.
3: Tu trabajo, tu función.
2: Mi trabajo, no te
3: puedo. Proteger al oyente, ¿verdad?
2: No te puedo mentir, te avisé bien. Cuida tu auto, si no. Yo estoy protegiendo al oyente, también para cuidar.
3: Mal agradecido, Chivigue. 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
1: Pavón, le quisimos traer de invitado al Cie Cabaña en nuestro programa de radio. Somos las amigas del Cie Cabaña y nos pidió unas cuantas cosas. A cobrar por ir de invitado. No, cobrar por ir de invitado al Cie. A los justo invitado, todo nació. ¿Verdad? No, tiene que donar.
0: Pídelo agua termal, gente. No, agua termal, ni Luis Miguel, sí. No
1: hay agua con gas tipo Chucky. Agua con gas, ¿qué dice?
0: Agua termal, pídelo.
1: Sí. 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
1: Le metí un yurufleco ahí.
2: Desde tierra adentro. Un hombre que viene desde el potrero. Un hombre que solo anda a caballo.
3: ¡Guau! Otro pito puma y la dejé pillado sombrero. ¡Hostia! ¡Este es el bolsito de baño pino ya, pues!
2: Ustedes, Marciano Zapucaí.
0: Y Benjamin, ¿me vas a ver?
1: ¡Vengo de compañero! Y como siempre, saludando, agradeciendo a la idiosinflora de la audiencia radiofonaya. Que sale norte a sur de este, o a este se compañero. Yeah. Sí, señor, Misiones, ve. O de Baitapúa, Departamento Central, Olla Garrapao y toda la gente hoy humedad.
0: Impresionante.
1: Más terror que granizada, Benjamín.
0: Bueno, habilitamos el teléfono, el 0984-645-300 para la gente que quiera compartir su ñenga. Así que vamos a tener lindos aportes de la audiencia.
1: Y como siempre, saludar al guayno máximo de la radiofonía, Benjamín Chu. El Schiller Michael Toma de la locución, Vitrola. El Bachinuñe, Benjamín. Sí, señor.
0: El Herreguera de la microfonía.
1: El Camilo de la oratoria, Benjamín. Sí, señor. El Soledad Núñez de la radiofonía, Benjamín Chu. El Cecilio Domínguez de la oratoria ahí, venía compañero. Oye, y mira, como siempre, oye, Muñambalo y Dacero. Estancia Ñemuñal, ciclón de barrio breve, Ñanedura. Y por supuesto agradecido a la diferencia, Estancia Ñanedura. Y usted ahí, y usted ve con una guille coña de programa de todos los días. Así que presentar al Guayno Máximo con nosotros, al Sigue Cabaña, la voz de oro, señores.
4: Buen día, Zapucay, buen día a toda la gente que está escuchando ahora por ahí. Espectacular, 11:30 entramos y ahí tenemos muchas auspiciantes para ti. Ahí tenemos el primer auspiciante que entró hoy con nosotros.
1: Ya le cojo auspiciante para usted. O a la semopirinha y o que a cueca, urebe granizado, que le venga a ¿qué me granizado? Ari, venga a ver. Vea la gusta, vea cuál yo ven. Sí, señor.
0: ¿A qué número puede llamar la gente Furia?
1: Saludos para Zona de Misiones, Presente, Cabaña Ña Rosa Cueje y bebé Ña Nedu. Tu poeta es Lázaro Caballero,
0: veña.
1: Tú Lázaro Caballero, llamo ya tu poeta. Ocupo, a ver. Sí, señor, ocupo a todos lados, vamos con Misiones de Tolollo. Ocupo, veña.
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1: Bate copa los yurufleco, partida Ña Nedu, veña. Bate copa, veña, lo te vire, puña de Nedu. Me lo viste ya, peñe. Evo y lo viste, de arriba campeonato y tomo el número
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1: Y por supuesto, presentar al Guayno Máximo, al Sigue Cabaña, la voz de los saludajes.
4: Saludé, ya me está porque
0: 14 veces más saludar.
1: 28 veces más saludar.
0: Teléfono.
1: Y saludo
0: Getabeo. Qué quilombo, ya.
1: Y saludo Getabeo, Camilo Suárez. Hola.
6: Hola,
1: ¿me escuchas, compañero? Pa, ¿eco se compañero? Mate, te muy bien, otro lado, ¿no?
6: Estancia, pues, tío,
1: ¿estancia?
6: Pues, tío, muy.
1: Pues, tío,
0: ¿por qué, bebé?
6: Venga, pues, a ver,
1: peatón,
6: que eres
1: el cuatro, ¿verdad? Sí, pero ya, imagínalo, ya yo. Agradecido, como siempre. Saludos para los grandes tecores y partidos. Tenía pigüey izquierdo y guayaña, nendú, y nada, ¿verdad? Sí, señor. Grandes tecores y partidos, ya, bebé, y nada.
0: Teléfono.
1: Saludos para todos los titos que juegan. Dale para estar en la pantalla y te correía. Hola, Jarona. Hola.
0: Yo fuera.
1: A tres veces más el embateco.
0: Vete, vete, amigo.
1: Vendemos la criatura de bicho.
4: Así dice. Chapa, chapita ahí. Chapa, chapita, chapón. La chapa. Chapa que dura y aguanta más.
0: Ay, chapa, chapita, chapón. La chapa que aguanta más.
4: Ah, muy bien.
1: Bebé Ñandendua, saludos para la gran estancia, te iremos y partida Ñandendua, San Ignacio, sí, señor Ignacio, Santañana, Bebé Ñandendua, Arturo Curundú, otro te iremos y Ñandendua, Ignacio compañero. ¿Para qué compañero?
6: ¿Hemos
1: podido ir Ñandendua?
6: Hola, estoy
1: en
6: modo humilde, yo quiero cuatro veces.
1: Saludos para el gran añada mío Florian y namo puno agua en mi chavet y tiempo vea.
0: No, esperan.
1: Saludos para los grandes de Corey Partida Ñande en Duave y Radio de Auto. Beben Ñande en Duave y Radio de Compañero.
0: Auto Radio, Corey,
1: vaya ahí. ¿Cómo ve? Oye, ahí. Pa' coche, compañero, hola.
7: Hola, vaya amor.
1: Sí, Ñande, vamos, amor, a gente lo va a estar. ¡Vende! Pocho,
4: vale. Para que no te chipotee, para que
0: no te preocupes.
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0: Vamos.
1: Ay, casi ahí, vete. Saludos para la temible Yesa Ñande en Duay Trola. Qué locura ahí para yo puñeteado ni sajabe.
0: No lo va a ver.
1: Ay, me tengo mañana. Y está guapo. A lo que no habla más, bebé. Va,
7: hombre,
1: pariente. Ni de por si se soldado se
0: entiende.
1: Es pelan de por si para dejarte hoy. Yo la sé que
7: el destino
1: ahí te
7: irá,
1: sí, cuate. Destino, ahí está, mira, nadie gusta y tiene, te mira, güey, coña de, güey, allá te acompaño, ¿verdad?
0: No, escate.
1: O sea, veña, oye, y puseo, Juan, de, y pepe mañana, y nada, te mira, güey, allá.
0: Sí.
1: Va, hijo, yo acompaño.
7: Güey, muy te
1: cuento, ya. Eñe, de Yuru Fleco.
0: ¿Cómo digo?
1: Esta vez.
0: Vaya un maule.
1: Ana Laura, equipo se haya guayo y humilla. Diario entrenar, hace 4 meses entrenar y guayo.
4: Ay, espérate.
1: ¿Paico se compañero?
7: Se compañero,
1: no te cubro. De Yurufleco.
7: Se compañero, se ha de cota ayer porque Opamba y TSA, al CIE, en Braga, ¿a qué puta no entendés?
0: Eso que va a ir, Peite. Así no.
1: Ey, señor, y hoy yo llamarle a ni que se agueñen de esta laite, ya porque la garganta con toda cáutica.
4: Vendemos esa poca ahí.
1: Vendemos, te viro.
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1: 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Saludos para la promoción 97, Futsal Santaní. Último partido llegó a 8-0, llegó
0: y qué. Superado ahora Paraguay,
1: ya
0: decía.
1: A ni ni en Borea, nada, hace donde ya perdí. Paico, llegó mañana.
7: Hola.
1: ¿Señor?
7: Me
1: recuerdo,
7: no, llegó
1: mañana. ¿Yo cae, de?
7: No
1: como
7: ahí,
1: ella
7: tiene
0: cabañón,
7: esa
0: vaina,
7: pero no digo.
1: Pío,
0: era. Ya pongo a llegar, ¿verdad? O clima tuyo, ¿eh?

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0: Bueno, un momento, se viene Ana Laura Chamorro y te va a dar esa sayepeta. Sí, por el lado de Radio Ponce, para todas las compañías. Adri Aranda, está Marcela, todo el equipo, grandes locutores, está Javier Cantero, el otro morocho fino que arranca temprano, el morocho piel de chocolate. 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
2: Déjame robarte un beso. 10 minutos de las 13. Sí, bienvenidos, amigos, amigas, a Pará 93, edición de jueves. Y bueno, cumpliéndose el pronóstico. Usted también tuvieron todo miedo anoche. Dios mío, yo tuve que no sé dónde mandar guardar mi auto. Sí, todo amaneció con cartones, frazada y eso, gracias a Dios, se pasó de largo. Si bien llegó esta mañana recién el temporal, sí, el que más fuerte lo sintió fue Atingú, San Cosme y San Damián ahí, entonces...

0: Creo que nos refiló, como se dice, gracias a Dios. Igual, el temporal anda produciendo estragos por Sudamérica y uno de ellos fue Perú. Imagínense, la capital de Perú estuvo como Nueva York, decía, impresionante la cantidad de granizo. Con topadora tuvieron que entrar para limpiar. Blanco, lleno de hielo. Y una locura fue. Pero eso lo vamos a tratar en los siguientes bloques. Pero bueno, de momento seguimos con lluvias para esta jornada de jueves ya, ¡qué pronto!
1: Viernes.
0: Sí. A ver un poco, ya 8 de octubre, 8 días de este décimo mes del año, una locura, en serio, cada vez falta menos. Poneme por la audiencia, cobra Sema.
2: Aguinaldo.
0: Ahí está, Aguinaldo.
3: ¿Qué no se ponen a trabajar, vaya?
0: Señora, ya trabajamos ni 10 meses. Nos falta un mes y alguito más nomás ya para cobrar. ¿Qué lo que tanto ahora te pone a player? No. Ahora ya en modo piloto automático directamente. Así de simple. Bueno, te voy dejando el WhatsApp y la radio. Sumate también vos al WhatsApp. Sí, te leo, te escucho.
4: 0986-934-000.
0: www.radiopod.com.py para que te sumes a través de la web y nos encontrás en las redes sociales, Instagram, Facebook, X como @radiopop. Arrancamos la tarde con Parada 93 hasta las 15 horas. Yo soy Marce González. 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
1: 39 minutos ya de las 3 en todo el territorio nacional. Tarde lluviosa de este jueves, ya 8 de octubre. Impresionante, en serio, ya. Y según vamos a llegar a un milímetro bastante elevado para la jornada. Prácticamente lluvia durante todo el día. Así que a prepararse, no salir sin el piloto, no salir sin alguna sombrilla para decir, no, más tarde quizás. No, más tarde no pasa naranja, gente. Va a estar igual. Va a estar igual. Vamos a ver cómo se va desarrollando un poco más de la tardecita para la noche, ¿sí? 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
1: 42 minutos ya de las 13. Vamos a más canciones.

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1: Dos minutos en todo el territorio nacional. 25 grados actualmente la temperatura en la ciudad de Encarnación. Tenemos lluvias a estas horas en la ciudad de Encarnación. A ver, 65% de la probabilidad de precipitaciones, va descendiendo un poco más como a las 17 horas. Va a bajar a 55. No mucho, pero vamos a continuar. Y prácticamente se va a intensificar en la medianoche y madrugada. 70, 80, 85, esto va a continuar. Pronóstico de condiciones lluviosas el resto del día, ráfagas de viento de hasta 20 kilómetros por hora. Así está la jornada de jueves, no es viernes ni miércoles, es jueves. 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Así que hoy seguramente ya están Full ATR, 4K HD trabajando nuevamente, ¿sí? 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
0: 7 minutos ya de las 14. Seguimos escuchando más canciones.

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1: 25 minutos ya de las 14 en todo el territorio nacional. Arrancamos de esta manera, sí, la media, la última media hora juntos con Parada 93. Bueno, es un momento ya donde quizás después del almuerzo te da un poco de sueñito, ¿verdad? Es como que el famoso epiracutuimi, ¿verdad que sí? ¿Verdad que te agarra eso? ¿Por qué se dice que la comida te relaja? Después de almorzar todo te da un relajo, entonces ahí donde que me quiero dormir una siestita. Hay empresas que van adaptándose a eso, ¿sí? A quienes tienen un horario más extendido, trabajan mañana y tarde, entonces tienen el mediodía libre para almorzar. Y van ubicando también espacios de tanto de recreación como también de descanso de esa una hora. O sea, te podés ir a almorzar, si querés almorzar en 3 minutos, almorzar en 3 minutos y después te pagas una siestita espectacular. Después para arrancar la una y media, estás lechuguita. ¿Qué les parece eso? Imagínense que en tu trabajo se instaure eso. Dejarte esa media hora o 40 minutos de descanso y que le puedas aplicar un 15 minutos. Según la ciencia o según escritos, según investigaciones por ahí de gente que de verdad sabe, pero y quienes también siempre hablan del tema, es que lo recomendable de la siesta es de media hora. Nuestros vecinos argentinos aquí de Posadas Misiones, ellos son number one en la siesta. Vos te vas a Posadas a esta hora y están todos cerrados los negocios. 4:30, 5 se vuelve a abrir, ¿verdad? O sea, es como que cierran al mediodía y vuelven a abrir a las 4 de la tarde. Entre 3:30 y 4 de la tarde se vuelven a organizar y obviamente el horario es más extendido y se van hasta las 19:20 horas, hablando en la parte comercial. Ahora bien, nuestro horario es un poco más distinto porque sabemos que nuestra gente, por lo menos lo que es circuito comercial, arranca más temprano, como que a las 5 de la mañana, 6:30, por ahí. Entonces, imagínate tener este espacio, porque sabemos que el horario es arranca más temprano y termina también ahí entre las 18, 19 horas. Entonces, tener este espacio de poder pegarte una siestita, de poder almorzar y pegarte una siestita, que te gustaría que tu empresa donde trabajas, donde prestas servicio, o tu trabajo, sí, ahí donde te dice, donde desarrollas tus actividades, tenga este espacio. ¿Qué te parece? ¿Qué tal te parece la idea? Yo ya conozco dos marcas aquí a nivel nacional, por lo menos, que tienen este sistema. Sí, ya les vi ahí por ahí en TikTok. La sala de descanso le llaman. Y otro es un lugar de recreación también que ya vi de otra marca también, una marca nacional. Y la verdad es que eso incentiva muchísimo al trabajador y aparte le da un espacio también más saludable, más también, más descansado, porque no es lo mismo arrancar a las 7 de la mañana, te va de continuado hasta las 16, 17 horas, ya tu ritmo de trabajo, sería también tu productividad para esa hora es distinta, ¿eh? Es muy distinta. Y a veces el café ya no hace efecto también. El mate y el tereré ya no, es más rico. Bueno, te leo y te escucho. ¿Qué me puedes contar sobre esto? ¿Qué pensás? ¿Te parece buena idea? ¿Baja la productividad para vos o sería genial aplicarlo? A ver, te leo y te escucho.
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1: Qué genial, ¿no es cierto? A mí me encantaría, tipo, pausa y volvemos. Y me voy a pegar un ratito. Dos horas nomás viene a trabajar. Dos horas nomás quiere trabajar, viene a trabajar y ya se quiere ir de siesta ya. Dios mío, Marcela, comprate un problema honesto, me dirían por ahí. 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
1: Seguimos disfrutando la tarde y dale gas a la siguiente canción.

0: Por favor, Marama, el remix con Ráfaga. Está. Pananananana. ¿Sabes qué? No tenemos la canción, la de Rafa, justamente, la que dice: quiero que todo el mundo hagamos palmas para darle la intro, porque esta tiene la intro, pero no me aplaudieron. Yo me preparé para aplaudir. Me preparé para aplaudir, ¿y qué pasó? Sí, ahí está, ahí está. Y ahí quedó. Ahí quedó, me dejó con las ganas.
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0: Ame como sonreí. ¿Qué temazo este remix? Por favor, dame más. Qué temazo, me encantó, me encantó. Y a vos también, ¿verdad? A ver, tenemos audio por aquí, hay que decirle a Jincha a estas horas de la tarde. Vamos, qué gente.
2: Hola, Marce, ¿cómo está?
0: Hola.
2: Estoy escuchando, quiero escuchar la música Te Quiero Pa' Mí, Sino y Leno.
0: Hola, ¿qué hacen? Ahora, no me vengan que ahora, Es la hora más difícil. Esta hora y después la de las 7:30. No aparezcan lo que es ahora.
1: Se nota que no me querés.
0: No me aparezcan que es ahora, por favor, les pido. ¡Qué gusto! Yo sé que hiciste zapping una vuelta y volviste otra vez con nosotros, porque nosotros así te tenemos, ¡Pum para arriba!
1: Voy a tomar una cerveza, quiero tomar y
0: así olvidarte. Ahí
1: de aquella trampa.
0: Ustedes saben lo que hay. Oscar sabe lo que, qué canciones me tiene que poner y cuáles no, porque con una ya me voy de mambo.
3: ¿Cuántos años? Eso es pregunta,
0: ¿eh? ¿Te gustó o no te gustó el playlist esta tarde? Dile, te escucha el WhatsApp y la radio.
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0: ¿Qué más le ponemos?

dejate de joder. ¿Sabés que esta canción tiene a farra de carnaval, ¿verdad? Algo así, de corso, de algo de eso, de fiesta de verano, eso quiero decir. La fiesta de verano, tiene tinta fiesta de verano. 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
2: Llegamos al primer tramo de nuestro recorrido con Parada 93, pero quédate ahí porque continuamos juntos hasta las 18 horas con el Top 40. Hacemos un cambio de posta y ya continuamos. 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
1: 8 minutos de las 15, arrancamos el Top 40 con el punchi punchi para arriba. Sí, no. Ahora, ¿dónde más? Necesitamos más energía porque está nublado, está lloviendo. Sí, ataca fuerte hasta ahora la siestichola, che. Pero nosotros les vamos a dar batalla esta tarde. ¿Qué tal estás vos? ¿Cuál es tu recorrido? Ya siendo las 15 con 9 minutos en todo el país. Sí, contame, te leo, te escucho.
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1: Vamos a ir a recargar el tereré, vamos a recargar el mate. Sí, después del almuerzo ya arranquemos ya con algo un poco más. Vos sabés que hay gente que dice que el mate le despierta. ¿A usted despierta el mate? Despierta el mate. Y hay gente, por ejemplo, que yo conozco, colegas, compañeros, que van a pasar toda la mañana tomando mate. Y a mí me preocupa así cuando no desayunan y toman mate nomás. ¿Eh? A vos te da hambre. A mí el tereré me da hambre. Es como que el tereré para mí es los domingos al mediodía cuando me levanto tarde, y para agarrar hambre al mediodía, entonces le bajo un tererecito. Entonces te preparas para el almuerzo. Pero a mí me preocupa en serio sobremanera esa gente que desayuna mate. ¿Cómo es posible? No tienen pico hambre. Yo si no desayuno primero, yo no me despierto. No hay caso. Yo no pienso, ni el 2 más 2 no me sale 4 a esa hora. Es una locura. Y no estoy tampoco acostumbrada a tomar mate. Por eso a mí mi desayuno es mi despertador. Sí, es raro, es muy raro no tener esa cultura de mate y tereré. Aparte yo trabajo con documentos y siempre me dio miedo. Con lo patita que yo soy, siempre me da la impresión que yo iba a tumbar mi mate sobre mis documentos. Ese era mi miedo. Por eso siempre le evité. Siempre le tuve un poco de miedo. Pero en serio, ¿qué pasa de esa gente que no desayuna y desayuna mate, por ejemplo? ¿Cómo sostienen esa fuerza durante toda la mañana? Si viene hacia Oscar, por ejemplo, dice que le despierta. Sí, yo una vez preparé un mate y quemé ya lo mi hierba. Yo no sé cebar, yo no sé hacer mate. Tereré con suerte preparo. Pero sí sé cocinar bien, eso sí me sale. No somos todos desastres, Genshi. No somos todos desastres. Bueno, vamos arrancando ya la tarde, esta linda tarde lluviosa por la ciudad de Encarnación. Sí, pasó de largo, gracias a Dios la tormenta, por lo menos por nuestra ciudad. Sí, vi gente con su frazada tirada por ahí cubriendo todos sus autos. Simpático, era lleno de cartón. Yo ayer a la tarde me puse a buscar esa alfombrita de espuma. Ya no conseguí, voy a conseguir a las 6 de la tarde. Ya no me alcanzó el tiempito. Entonces, tipo en la casa de un vecino me fui, señor, por favor, ¿puedo meterme? No, en serio. Nos asustó todo. No sé si continúa la alerta. No vi todavía si la alerta en sí continúa, pero por lo menos la lluvia sí. Y se va a intensificar a partir de las 19:20 horas en adelante. De vuelta, bastante lluvia vamos a tener. Bueno, vamos arrancando al Top 40. Te voy a estar acompañando hasta las 18 horas nuevamente. Yo soy Marce González y somos...

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2: 28 minutos ya pasaron, sí, de las 15 en todo el territorio nacional. Qué pronto que pasó la hora, ¿eh? Impresionante. Bueno, seguimos en vivo ya en este segundo tramo de la tarde y es un momento en el día en que, así como hablábamos al inicio, que el café, el tereré, el mate más o menos ya está dando su última batalla. Sí, y empezamos a cuestionar ciertas decisiones en nuestras vidas también, sí. Por eso hoy queremos implantar un poco el debate sobre la fina línea en tener un estilo de vida saludable y caer en una obsesión. Porque sabemos que todos tenemos un amigo, ¿verdad? Sí, super fit, super todo guay, con el tema de la comida, que se cuida y todo eso, ¿verdad? Pero hay un límite saludable y hay un límite ya que roza la obsesión ya. ¿Les parece a ustedes que tienen ese amigo que ya cruzó la frontera? Bueno, queremos ver, ¿verdad? Que eso esté bien y hacemos algo de ejercicio, intentamos tomar agua, comer algo balanceado. Ahora bien, el hábito sano, salir a caminar o entrenar para despejar la cabeza y cargarse de energía, ¿verdad? Y la obsesión es sentir ya esa culpa cuando uno ya está probando un bocado de más de alguna comida que quizás no va con la dieta balanceada, por decirlo así, ¿verdad? Entonces, ¿qué hacemos? ¿Ustedes son esas personas? Mira, a mí con este clima me encantaría bajarle una chipita con cocido quemado. Para que lo te iba a decir bien. Y entreno y trato de hacer la vida saludable y darle ejercicio al cuerpo, ya que estoy muchos días sentada, entonces es como que darle esa actividad. Sí me siento culpable, como que por ahí una semana, dos semanas no estoy haciendo un poco de ejercicio. No me voy al gimnasio o algo por el estilo, algún deporte. Pero trato siempre de equilibrar, ¿no es cierto? Pero en particular no me estoy privando de lo que me gusta comer. Porque sí hubo un tiempo donde yo rozaba la obsesión ya, ¿sí? No me comía la factura, qué sé yo, una media luna por ahí porque me gustan más los dulces. Vivía de esos batidos de proteína, etcétera. Y ahora dije, basta. Basta, el que me quiere, me quiere así, dije yo. pero bueno, a ver, contanos un poco de tu experiencia. ¿Vos sos ese amigo o tenés ese amigo ya? Contanos, a ver, te escucha el WhatsApp de la radio.
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2: Déjanos tu punto de vista. 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
2: 33 de las 15, vamos a más canciones.
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0: minutos de las 15. Vamos que a no quedarse dormido. Sí. Se intensificaron las lluvias en estos momentos en la ciudad de Encarnación. Tarde gris, lluviosa. Estamos hablando justamente de ver hasta cuán saludable es esa idea de estar en forma, de cumplir con el gimnasio, de cumplir con todas las comidas. Y yo creo que con las responsabilidades que tenemos a veces, nuestra salud y nuestra esa línea de cuidado personal a veces se nos queda de lado. Y otras veces, yo creo que pasamos ya la línea, pasamos. Igual hay que darse un gustito de vez en cuando. Hay que darse ese gustito. Así que si vos tenés ganas ahora de salir a comer una factura, una media luna o algo, porque el clima estira, anda. Una vez no va a hacer mal. Igual te vas y duplicas el ejercicio después en el gimnasio. Igual duplicas. Yo enseguida llegué a atacar la chivería. Enseguida atacamos la chivería. 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
0: 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Y nos vamos. 40. Sí. 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
0: Vamos a más canciones.

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0: A ver, 2 minutos ya de las 16 en todo el país. Bueno, buenas tardes. Yo personalmente a mis 45 años no me limito en los alimentos. No he ido a ningún gym y por mi físico todos me preguntan qué hago por no subir de peso, me dice una señora acá. Después de 2 embarazos no me cuelga la panza. Divina ella, preciosa.
1: Señora, ¿qué le pone?
0: Es el verdadero, ¿qué le pone? Señora, me encantan tus calzados. Me encanta lo de una figura increíble, señora. Pero eso también es cuestión de genética a veces, ¿sí? Y los que no tenemos genética, lastimosamente, o sea, tenemos, pero no tenemos favorable la genética. Tenemos que remarla, doña, tenemos que remarla. Bueno, no somos tan bendecidas a veces con el... con el físico, doña. A ver, audio por acá.
2: Hola, Marcel.
0: Hola.
2: Está lloviendo. Quiero escuchar la música tipo de Kevin Rolda, La 12.
0: Kevin Roldán, La 12. Ahí, Oscar el experto. Vamos a buscar en nuestros archivos. Bueno, sigan sumándose con nosotros a esta tarde, sí, tarde lluviosa. Vaya Pellapogina, ¿qué hacen? ¿Están trabajando? ¿Por dónde andan? ¿Están...? ¿Qué están haciendo? ¿Me escuchan en el auto? ¿Dónde? A ver, Leo, les escucho.
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0: 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Se largó otra de la lluvia de bárbaro. Forchi, forchi, ayuda. 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
0: Bueno, seguimos con más canciones. Sí, 6 minutos de las 16.
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0: 27 minutos ya de las 16 en todo el país. 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
0: Vamos a más canciones.

0: Así, así como te gusta, baby. ¿Qué temazo? Esta canción de Danny Ocean del 2000 es una canción del 2017 y recién es como que cobra notoriedad y un éxito y una mayor reproducción recién ya por el 2021-20, donde es donde esta canción toma un lugar importante en las plataformas de reproducción y por supuesto también un lugar en las radios. Yo recuerdo este lanzamiento de Danny Ocean en el 2017. ¿Y sabes con qué canción fue lanzada también en esa misma época? En esa misma época del 2017 tenemos a Danny Ocean y la canción de... Hay una canción de Enrique Iglesias también, de aquella época del 2017. Bailando. ¿Cómo? Puede ser. Ay, Oscar siempre sabe todo. Impresionante. Conjuntamente con la canción... Ah, ¿y sabes cuál también? Otra canción que fue lanzada. La canción de Manuel Turizo. Hay una de las canciones de Manuel Turizo también en el 2017. Sí, es esta. Esta es la canción.
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0: ¿Sabes por qué sí? Porque yo en el 2017 había habilitado mi Spotify y recuerdo haberle dado fab a estas canciones. Voy a mirar acá. Y tú sabes que esta cuenta la tengo hace quichicientos años, imagínense. Más de 10 años tiene mi cuenta de Spotify. A ver un poco. Esto es mi perfil. Tu biblioteca, me dice. Tú me gustas. Acá está. Yo también me voy. Ah, mira, otra canción también. Amor, amor, amor, de Jennifer López y Wisin. ¡Hasta! Y estas son las canciones que yo le puse like alguna vez. Quiéreme despacito de Jesse y Joy, imagínate. A ver qué tenemos. Quiéreme de Jacob Forever y Farruko. Estamos hablando en 2017. Perro fiel, Shakira y Nicky Jam. Ay, espera, esta canción es la canción, porque era la época de la donde se venía a instaurar el sertanillo dentro de nuestros playlists. No, playlists, digo bien. Wesley, Sabbath Bound con Camarochi. ¿Se acuerda de esa canción, Camarochi? Olvídate lo que son estas canciones. Domingo da Mañana de Marcos y Belluti. No. Luan Santana, Tudo que você quiser. Eso era. ¡Qué temazo! Ahí está. Sí, recuerdo porque esa vuelta yo había creado mi Spotify y le había dado like a esas canciones, porque eran las canciones más escuchadas en su momento. Y recuerdo que justamente se había lanzado esta canción de Danny Ocean con justamente este temazo, ¿eh? Que si no, después de 2-3 años recién fue este exitazo. Esta es la de Luan Santana, ¿verdad? Sí. ¿Qué me pasaba? ¡Qué romántica! Sí, esta es la de Luan Santana. Temazo también, ¿eh? Si no vuelves, gente de zona. No. ¡Qué locura! ¡Qué canciones, eh! ¡Qué recuerdos! Y no solamente, aparte de las canciones, o sea, aparte de los perfumes, también las canciones como que marcan, ¿vieron? Uno a veces, hablando de aromas y perfumes, es como que te marca un momento, una situación, ¿sí? Independientemente, no sé, puede ser tu perfume, puede ser ese perfume que usaste ese verano, te fue súper, súper espectacular, no sé. Las canciones también vienen a marcar, es como que vos, mira, ¿te acordás tal verano? ¿Te acordás de ese año tal cosa? Impresionante, en serio, cómo marcan así, súper marcan algo, un acontecimiento, una situación, qué lindo, qué bueno. 2017, imagínate. ¿Puedes creer que estas canciones tienen más de 10 años? O sea, 10 años van a cumplir. Vosete y tú, ¿eh? Luan Santana. Imagínate, también tengo guardado temas de Gustavo Lima, sí. Y eran los artistas del momento. Gustavo Lima. 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
0: A ver, Oscar, alguna de esas canciones para pegarle fuerte a este jueves de Tupac. Imagínate, ¿eh? Vamos a meter unos 10 años atrás, mínimo, mínimo 10 años. Esa es la, ese es el límite. Hay una canción ahí que decís, sí, pucha, mira un poco esta. Qué linda, qué bien que sonaba aquel año. 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
0: 45 de las 16. A ver, este Tupac que suena, súbile el volumen.

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1: 17, un minuto en todo el país. 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
1: 4 de las 17, seguimos escuchando más canciones.

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0: Pronóstico de condiciones lluviosas para el resto del día, ráfagas de viento de hasta 22 kilómetros por hora. Por lo menos viento no vamos a tener, Dios mediante y gracias. 21 grados la mínima y 24 grados actualmente alcanzamos la máxima estipulada para la jornada, siendo a ver las 17 y 27. 50% de la probabilidad de precipitaciones. En breve parece que se larga otra vez la lluvia. Y un poco más intenso a partir de las... Y a partir de las... De la 1 a las 2 de la mañana, por ahí vamos a tener una intensa lluvia. Así que, ¿vamos a amanecer con lluvia? Sí, vamos a amanecer con lluvia a las 6 de la mañana. 80% de la probabilidad de precipitaciones. 80, 65 para las 7, 55% para las 8. ¿Por qué lo que justo? Viste, tiene toda la noche, eso es lo que me da rabia. Tiene toda la noche para llover y justo ahí a las 6 y media, a las 7 de la mañana. Se larga con todo. Recuerdo que la última vez, hoy por ejemplo, zafé el tiempo feo a la mañana temprano. A las 8 empezó a llover, 8, 8 y cuarto, 8 y media. Pero creo que una de las últimas veces que empezó a llover, a las 7 en punto, cayó con todo. Cayó con todo esa lluvia torrencial que por 10 minutos no paró. Pero bueno, y ahora la misma cosa. Justo entre las 7 de la mañana, 6 y media, entre las 6 y las 7 está entre 80 y 65% de la probabilidad de precipitación. Así que si vas a salir mañana temprano, no sé lo decirte más temprano o más tarde salir, porque igual entre una hora o más o una hora menos, ahí nomás también está el tiempo. 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
0: Seguimos con más canciones, 31 de las 17. Carol.

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1: ¿A quién le importa esta canción que fue recientemente remixada, sí, con Lucra y Thalía, con el, con un, qué tal de Natalia con este acento cordobés, o sea, por lo menos en el cuarteto? Me salió bien, che, temazo. ¿A quién le importa esta canción del 2000?

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0: Seguimos disfrutando más canciones. Dale gas a esta canción, qué bien suena.

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1: Vamos llegando al final de nuestro recorrido del Top 40 de este día jueves, pasadísimo por agua. Las lluvias van a continuar, así que te invitamos a que sigas manteniendo todas las precauciones. Sí, nos repreparamos para el granizo, gracias a Dios no pasó. Igual, simpático todas las fotos de cómo cuidaron sus vehículos, en serio. El acolchado, la frazada tigrada, la alfombrita de espuma, ¿qué más le pusieron? Cartones. Muy bien, muchachos. Que nos tome desprevenido, por sobre todo. Bueno, Dios mediante, mañana nos volvemos a escuchar puntualmente a las 15 con el Top 40. Un gustazo haber compartido con ustedes esta tarde. 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Hasta mañana, chau.
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Cruz estuvo en Ella Jura. 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Antes de cerrar el día, hacemos la última parada. Resumen, música y compañía. Verbo Marín en Last Count.

0: en Last Round.
1: Hey baby, lo que nos dice esta canción que nos lleva directamente al año 2001, Balota. Hola bebé, ¿cómo estás? Arrancamos la edición jueves de Last Round al aire de 107.7.

0: De preferencia, un local que tenga un espacio cerrado para que puedas estacionar el auto. Te acompañamos en este operativo retorno, como siempre, con un equipazo. En los controles está Arturo Florentín, alias Balota. Acá en Asunción para 107.7 de Asunción y todo el departamento central. Allá en Encarnación lo tenemos al querido Oscar Romero. Oscar Romero que no nos compartió todavía su apodo, así que todavía no podemos decirle por el apodo. Yo creo que ya pasamos el periodo de prueba, Oscar. Ya podemos ya tener ahí como un apodo, un saludo más cercano. Le mandamos un saludo a Oscar Romero que está en los controles para Radio Pop 93.3 Encarnación y todito el departamento de Itapúa y sus alrededores también. Así que el saludo cordial también al sur del país. Yo soy Fer Bogarín, un placer acompañarte realmente, un placer enorme. También está Pao Esteche, también está Sandra García, está Claudia, estamos todos. Ustedes dijeron, no, nos van a abandonar jamás. Jamás. Listo ya ahí, tipo, como para sortear todo lo que pueda pasar. Gracias por dejarme también un lugar bajo techo. Muy, muy tranquilo me quedo, así que gracias. 0986-77, no, ¿cómo era? 86-710-177. Se me confundió de repente ahí, se me mezclaron los numeritos. 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Se suma el equipo también Canelo, se suma Torito, no, este barco no. El arca, ya se van. Cuídense, chicos. Hay una lluvia, no sé si llovizna podemos decir, pero sí está rara la tarde. Así que vamos a acompañarte en este operativo retorno atípico. Algunos ya con los cartones, con las espumas de colchón, con lo que encontraron. Lo importante es resguardarse. Lo importante también es disfrutar de muy buena música y eso tenemos para ofrecerte. Informaciones también, 0986-710-177, el teléfono para que vos te comuniques con nosotros, nos mandes tu reporte también. Decirnos, sí, Fer, estoy bien. Fer, estoy camino a mi casa, no tengo planes para hoy. Está el señor Simplemente Bandido también, mira vos, hola.
1: Hola, Fer, ¿qué tal acá? Te anuncio y pronuncio y te informo.
0: Ok.
1: De mano, Roque Alonso, está lloviendo como loco. Señores, así que, pasar mensaje, gracias totales, Simplemente Bandido.
0: Simplemente Bandido informando desde la ciudad de Mariano Roque Alonso. Mándanos vos también tu reporte. Mientras tanto, subimos el volumen y disfrutamos. Esto es... Las...

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1: Gwen Stefani dice presente en esta tarde de jueves con esta canción. Rich Girl. Chica rica, la chica adinerada. De hecho, que dice la, una parte de la música es decir, si yo fuera una chica rica, tendría todo el dinero del mundo. Qué gusto tener todo el dinero del mundo, ¿verdad? O sea, y que tu problema sea, por ejemplo, en qué vas a gastar ese dinero. Esta canción que habla sobre la riqueza, sobre lo material, sobre el lujo también, la moda, pero sin perder de vista el amor, gente, las relaciones sinceras también. Nos recuerda esta canción que el amor y las relaciones sinceras están siempre por encima de cualquier fortuna. Aplica absolutamente para todo. Gwen Stefani, que nos lleva directamente al año 2004 en esta tarde de jueves al aire de 107.7 y 93.3.
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1: Estamos también transmitiendo a través de Twitch Radio_7. Salió el sol en 7, pusieron. Salió el sol, sí. Salió el sol, no. Pero yo, Balota, me estaba explotando globo. Yo pensé que escribieron por, tipo, llegó Ferro Barí y bueno, salió el sol. Hoy no hay sorteo y hoy lo que estamos sorteando es el mal tiempo. Estamos sorteando el mal tiempo, sí, estamos sorteando el mal tiempo. 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
1: Quiero saber qué habrá pasado con este caballero, el que se hizo pasar por agente del INSE para dar una charla en una escuela y que terminó en el calabozo. Yo entiendo que vos quieras, no sé, proyectar tu imagen, que te quieras hacer pasar por alguien, porque de hecho que... ¿Recuerdan el caso del... no sé si él levantaba a través de plataformas, no sé si Instagram, si Facebook o directamente a través de Tinder... Pero ya se había dado el caso de una persona que se hacía hacer, o sea, se hacía pasar por policía para tener levantes. Le funcionó bastante bien hasta que obviamente eso es ilegal, entonces le cayó con todo la policía y dijo, che, ¿qué es lo que está pasando? Este insólito episodio ya otra vez, tan Paraguay, ¿verdad? Esto se registró en una escuela de Villa Salvador, en la ciudad de Areguá, en la escuela Fe y Alegría. Había sido un joven que tiene 22 años, ingresó a la institución vestido así de el uniforme táctico luego, el que tiene la unidad Lince. Él se presentó como efectivo policial. Él quería dar una charla. Según lo que dice el reporte oficial, él dijo que tenía la intención de dar una charla a los alumnos. Obviamente, la vestimenta y la actitud generaron como unas sospechas, ¿verdad? Dijo, esto está medio raro. Entonces la directora del colegio dijo, no, esto tengo que investigar a fondo, que fue ella la que reaccionó realmente con la rapidez y dio aviso a las autoridades, a la Policía Nacional. Los uniformados llegaron al lugar y directamente ya procedieron a detenerle al falso agente, quien fue trasladado a la comisaría local y que quedó a disposición del Ministerio Público. Al verificar su ficha personal, las autoridades confirmaron que el joven ya contaba con antecedentes por producción indebida, en este caso de certificados de salud. O sea, no es la primera vez, digamos, que falsificaba cosas. Entonces, esta vez hay que ver el proceso y todo eso. No, no hagan eso, chicos. O sea, y si tenés un fetiche que sea entre cuatro paredes nomás. Por ejemplo, no sé, que demasiado querés vestir el uniforme táctico. Bueno, hacelo, pero en cuatro paredes. No te expongas. ¿Cómo que te vas a regalar de esa forma? Lo que te quiero saber, ¿verdad? Bueno, aparentemente, no sé si él capaz no ingresó a la escuela de policía, no le dieron la oportunidad, pero lo bueno es que yo lo que me pregunto es cuál iba a ser la charla. ¿Será que llegó con un material de apoyo, una presentación? ¿Iba a ser una charla directamente motivacional? ¿Cuál era el foco? Son preguntas que no me dejan dormir, pero anda a Bristol y aprovechar los precios locos con descuentos imbatibles en todos los productos. 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
1: Hay que mantener la calma, hay que estar tranquilo, nos dice Rafael con este temazo, Gotta Be Cool. Lo que está sonando al aire de 107.7 y 93.3. Porque es cierto, a veces hay que mantener la calma nomás. A través del WhatsApp ya nos estaban compartiendo, por ejemplo, un arco iris. Supuestamente. Zona de Transchaco. Yo no sé si es así, porque acá justo no salió un ratito el sol, pero ahora... totalmente despejado ya Balota. No, Balota está ofendido. Él salió temprano de su casa. Trajo paraguas, trajo cartón, trajo espuma de colchón, absolutamente todo. Y esta es la hora que él no ve todavía una gota de... No, pero llovió ya, Balota, ya cayeron unas gotas. No te desesperes. De hecho, que es mejor que no llegue luego. Yo no sé por qué te enojas. Andás retobado, mi querido. Yo creo que ayer que te enojaste porque te hicimos trabajar en tu feriado distrital... Ah, claro, doble. 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Last round. 0986-710-177, el teléfono para que vos te sigas comunicando y mandes tus reportes. Hola.
2: ¿Qué haces, Fervo? ¿Cómo andamos?
1: Excelente.
2: Presente, como siempre.
1: Qué grande. Contra todo pronóstico, Samu. O sea, es que me pasa algo raro con los audios de Samu, que él ya dejó de hablar, pero sigue sigue la línea continua ahí, como reproduciendo. Un saludo, Samu. Gracias por estar del otro lado también. 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
1: ¿Ustedes se acuerdan de la película Red Social? Red Social era la película que nos mostraba cómo arrancaba, digamos, toda la historia de Facebook, cómo fue en sus inicios. Y está justamente el actor, el que le interpretó, ¿verdad? Que encima, algunos decían, es igualito o le estudió muy bien a Mark Zuckerberg. Le salía así perfecto, calcado. Es como, ¿viste? Están, digamos, los papeles que se adaptan directamente o no sé, o son muy buenos actores, qué sé yo. Este es el caso de este actor, Jesse Eisenberg. Einsberg luego de su bello chuchísimo. O sea, es que él rechazó, pero millones y millones, para no volver a interpretar a Mark, que es el dueño de Facebook, en la nueva película que sería la secuela. La primera película, Red Social. Red Social, encima que para muchos es como una de las películas en las que le posicionó súper bien a él. Otros dicen que le conocen más por Batman versus Superman, que él también estuvo participando, y que esa es como que la que tuvo más éxito, pero hay muchos que le asocian directamente, o sea, el impacto cultural, digamos, por legado, por reconocimiento, digamos, dice que fue The Social Network, que era Red Social, que se estrenaba en 2010 más o menos. En 2026 llega una secuela. Y él rechazó esta oferta para volver a ponerse, digamos, en la piel del fundador de Facebook. Habló el que es el guionista y cineasta también de esta película, que es Aaron Sorkin. Y él, de hecho, le trata en una frase, en una parte de la entrevista que le hicieron, de exasperante. ¿Qué es exasperante? O sea, tipo exagerado, le dice en una parte. Él dice que preparó una lista de argumentos. Jesse, ¿verdad? O sea, para no interpretar ese papel. Porque ponerle que, o sea, ¿por qué no querés estar, no sé, interpretar este papel? Y él preparó una lista extensa y que 3 días seguidos estuvo así como insistiendo: no, yo no quiero esto. Plata nunca fue el problema. El dinero dice que no le motiva luego a este actor, que en todo caso eso le desmotiva. ¿Cómo es lo que le puede desmotivar el dinero? Quiero saber yo. Bueno, cada quien con lo suyo. El director confesó que 3 días estuvieron negociando que esto no se pudo dar, sobre la negativa, bueno, la razón de fondo, digamos, había sido, no era Loni La Plata, no era la película, sino era justamente que él ya no quería seguir siendo asociado con el fundador de Facebook, ni que le digan que se le parecen, o sea, las comparaciones físicas, luego odiaba, detestaba. Pero uno ve la película y dice, hija, es él. Impresionante, era, o sea, tipo los gestos, o sea, le estudió tan bien, por lo visto, que la gente decía, sí, son igualitos. Luego de que Jesse se haya negado a participar en este proyecto, obviamente ellos tuvieron que buscar otro actor. En este caso quedó seleccionado Jeremy Strong, porque la película, en este caso que la secuela es El Poder de la Red, y llega ya a los cines este mes. El reparto de la película también le tenemos a figuras así súper representativas. Está Jeremy Allen White también, que le recordamos todo de The Bear. Así que también está Mikey Madison, quien va a encarnar, digamos, a una denunciante tecnológica Frances Hogan. Así que está completito ahí el elenco. Yo le quiero dar una oportunidad, quiero ver, me llama la atención. O sea, como es como que ya vimos cómo se fundó, ahora queremos ver la secuela. El Poder de la Red se llama y llega este mes a los cines. Sin el actor, eso no pega a veces, que vos ya le asociás con una película, después viene otro. Yo le doy una oportunidad, un voto de confianza a Jeremy Strong. Le puede salir súper bien también, así que El Poder de la Red, en este caso, que llega a los cines este mes.
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1: 0986-710-177, el teléfono para que vos te sigas comunicando con nosotros. Mandes tu reporte. Acá me mandan una foto. A mí generalmente las fotos así que tienen medio sunset ya me gustan. Hola.
3: ¿Qué haces, Fervo? ¿Cómo andamos?
1: Tranquilo.
3: O sea, que no creo que se venga la tormenta.
1: ¿Por qué? ¿Por qué? ¿Por qué? ¿Por qué? ¿Por qué?
3: Ya se despejó todo de vuelta.
1: Y eso es lo que me dice Balota. Él está tan ofendido como vos. Pero lo bueno es que no llegue. Vos sabés que encima yo dije hace rato al inicio del programa que ya me mandaban fotos del arco iris. Sobre el atrás Chaco, ¿verdad? Y la gente ya está asociando que supuestamente hoy es el Día Internacional de las Lesbianas también. Entonces tengo que verificar. Yo les tiro así, pero voy a verificarlo, ¿va? Por la duda, no quiero meter la pata. En caso de que sea así, felicidades.
3: Yo ya estaba preparado para el pa de la mandagua acá arriba de Colín. Nada, no pasa nada.
1: Vos sabés que cuando demasiado ya nos preparamos, es que parece que no, absolutamente nada. El sábado pasado nos tomó por sorpresa, nos desesperamos todo y bueno, ahí está el resultado. Nos preparamos, lo bueno es que ya tenemos como, aparentemente ya vamos a adoptar esa cultura. Fue un boom marquetero también, marcas que se subieron enseguidísima. Marcas de colchones que ya te vendían ya la espuma, que se agotaban la espuma, hacían ya incluso alianzas con casas de equipamiento. No, una locura fue un movimiento impresionante. Otros que también ahora se quedaron desabastecidos son las tejas, casa de materiales, sí. Me dijeron que llegaron a pagar hasta 4.000 guaraníes por teja. 4.000 guaraníes, una teja que te costaba 1.500 guaraníes. Ahora 4.000 y encima que no hay un stock, no, o sea, está totalmente desabastecido el mercado. Y también había sido, ya están vendiendo ahora tejas usadas. Yo lo que quiero saber es cómo llegan las tejas usadas a las casas de materiales de construcción. Porque ponerle que el nuevo está y ponerle, sabemos, pero en el caso de las usadas, por ejemplo, yo cambio mi tejado y le llevo y le vendo. Pero por algo pues ya estás cambiando, ese es el tema. Hola.
2: Pero yo ya compré ya alcohol ya por un mes y todavía no vino la apocalipsis y la tormenta.
1: No sean así. Un mes de alcohol, bol. Se preparaban los perros para el... Y es que es un fin de mundo más o menos, ¿verdad? 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
1: No escuché tu respuesta. Pregunto. No, y no tengo ninguna respuesta, San. Parece que no fue suficiente tu oferta de camellos, el alias. De hecho que ella, la Ara está también en un programa, ¿cómo se llama? Previo, de 4 a 6. Así que le puedes seguir incentivando ahí, sin problema. 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
1: Muy linda tarde presente, Jaupe, ¿qué hora pio llega la tormenta, Fidemundo? Dice Tony. Y no sabemos, Tony, no sabemos. Capaz que no va a pasar absolutamente nada. Por de pronto te voy a actualizar. Un flash meteorológico. Lo ponemos serios. Atención a todos nuestros oyentes. ¿Por qué? Porque la Dirección de Meteorología sigue vigente un aviso especial por tiempo severo para lo que resta de la tarde y las primeras horas de la noche de hoy jueves.

0: Bueno, los núcleos de tormentas se mantienen muy activos sobre la zona sur del país, ingresando directamente a la capital departamental, en este caso Encarnación. La zona de cobertura extendida, o sea, el aviso abarca además San Pedro, Cordillera, Caguazú, Paraguarí, Alto Paraná, Ñembucú, Canindeyú, Presidente Hayes y Boquerón. La recomendación: conducir con extrema precaución, encender todas las luces bajas, o sea, tipo las luces, en este caso las bajas, ¿verdad? No intentar cruzar raudales, ponerse a resguardo bajo techo. Así que nosotros vamos a seguir monitoreando. Acabo de inventar una palabra. Ustedes siempre me hacen esa broma y acabo de caer. Qué bárbaro. Vamos a seguir monitoreando lo que pasa. Dios mío. Hola.
1: Ya tiró, pero...
0: ¡No! ¿Por qué pico así?
1: No, creo que venga más.
0: Y vamos a llamarle a don Oscar, viste que él siempre le... Cuando él dice una cosa es otra. Entonces ahí, mentira, Prezi, te quiero mucho. (risa) 0986-710-177, el teléfono para que vos te sigas comunicando con nosotros. 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
0: Hola.
3: No, no, Karen. ¿Qué tonto como
0: hay? Te juro que le voy a mandar. No, don Oscar ya está trabajando en esa hora. Me reta, man. Le mando, wow. No quiere ver. 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